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Buenos días, hermanos. Buenos días para cada uno de mis hermanos en esta mañana. Y estamos ya, pues, hoy día 24 de junio. 24 de junio del año 2026. Agradecemos a Dios por este mañana que Dios nos da la vida, salud y la existencia en esta tierra. Damos gracias a nuestro Padre Celestial. Bienvenidos a nuestra programación A Solas con Dios, a través de tu Radio Vida por la ciudad de Cusco, Perú. Bienvenidos cada uno de mis hermanos. El que realmente busca la presencia de Dios, ahí estamos. Bueno, es la mejor bendición, buscar la bendición y la gracia y la presencia de nuestro Dios Todopoderoso en cada nuestras vidas. Bueno, esto va a depender de cada persona, cada ser humano, cada creyente, realmente si podemos buscar la presencia de Dios. Porque hay una bendición grande cuando Dios está con nosotros y cada día buscas la presencia de Dios para que la vida que sea de mucha bendición. Bueno, tenemos dolores, enfermedades, clama a Dios, necesidades, todo lo que viene, clama a Dios, entrega todas tus dificultades a las manos de nuestro Dios Todopoderoso. Las 4 de la mañana con 08 minutos, buenos días, hermanos amados.

más. Cuando Oris entra a tu aposento, cierra la puerta, ora a tu padre que está en secreto, y tu padre que ve en lo secreto te recompensará en público. Orando no seis vanas repeticiones, como los gentiles que piensan por sus palabrerías serían oídos. Oídos no hagáis pues semejante a ellos, porque vuestro padre sabe lo que cosas tenéis necesidad antes que vosotros pidáis. Vosotros pues oráis así: Padre nuestro que está en los cielos, santificado sea tu nombre, venga a tu reino, hágase tu voluntad como en el cielo, así también en la tierra.

Algunas personas, especialmente los líderes religiosos, querían que los vieran como santos. La oración pública era una de las maneras que empleaban para lograrlo. Jesús vio más allá de sus actos de justicia propia y enseñó que la esencia de la oración no radica en lo que dice, ni como no radica en lo que se dice, ni como, ni dónde, ni cómo, ni dónde, sino en la comunicación con Dios. ¿Es válido orar en público? Bueno, pero orar solo donde vamos a ser vistos en una indicación de que nuestra audiencia verdadera no es Dios. Algunas personas piensan que repetir las mismas palabras una otra vez como un encantamiento hará que Dios les oiga. No es erróneo acercarnos a Dios con la misma repetición. Jesús nos anima a que elevemos oraciones persistentes, pero condena las repeticiones triviales, que no se elevan con un corazón sincero. Nunca se ora demasiado si nuestras oraciones son sinceras. Esta oración puede ser un modelo para nuestras oraciones. Debemos alabar a Dios, orar por obra, por el mundo, orar por nuestras necesidades cotidianas, orar solicitando su ayuda en nuestros conflictos diarios. La frase Padre nuestro que está en los cielos indica que Dios no solo es majestuoso, santo, sino también personal y amoroso. El primer renglón de esta oración modelo es una declaración de que alabanza, dedicación, honrar el nombre santo de Dios. Honramos el nombre de Dios al usarlo con respeto. Si usamos el nombre de Dios ligeramente, no tomaremos cuenta la santidad de Dios.

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Bueno, kanya, momentos de orar. Ronacona Hayamp, como por ejemplo, tenemos que interceder por el pueblo, por todos, en los cultos, campañas, bueno, cualquier circunstancia, hay momentos, como por ejemplo, pasa accidente, o en los hospitales, muchas otras cosas. Podemos clamar a Dios en público, pero este tenemos que usar con un tema muy respetuosamente, clamar a Dios ante el público. 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Bueno, esto ya se refiere a los ayunos. Mana hay que ayuno kaman, ashkarunayach zapallaikips atoajme. Ese hemos hecho cuántas veces personalmente. Campo tarinki, caro tarinki, maipich chinglapi, papa Dios manta paipa, gracianta bendición en mascanis. O sea, cuando estás solo, zapalliki kan cheka, ari ali alintan meditan ki Dios pakajkunape, ima kajkunatan Dios man, yueiniki mahamon kacheras kanas paiman huillanki, mañakun ki parlanki papa Dios, mana ima ja, sin ninguna interrupción, ¿no? Ahora, oración en público, mana chipe fácil y matar, porque público es otra cosa, mana chipe ja, yuyei mana nanchis pina chukashanik. Cuando estás solo en tu cuarto, así que chingale zapalliki kan cheka, más meditas en las cosas de Dios. Yueni kima jamonka, ima konatan Dios man nikoaj cheiknatak mañakoaj. O sea, la oración secreta en personal, sea en el campo, donde sea que estés, o en tu casa, más tranquilidad, donde podemos realmente clamar, alabar a Dios, agradecer, pedir, confesar todo esto, ¿ya? Alguien chico en ocasión, pero esto es una necesidad vital para el creyente, para el cristiano, no solamente para el líder, sino para todos. Porque ese es uno de los armas más fundamentales de un cristiano. Mana mañaco, imaginan tan caosianchis, sí. Mana Dios está ahí tan chisto, ajacos, para no sé si tenemos como, y manes un dar, mana valor ni ojo en kan mariki en calla kawarina, porque la oración es importante. 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Estás en el mundo. Por eso, hermanos, no hay fuerza, valor. Por eso, hermanos, la recomendación de cada creyente es siempre estar orando. Mana tiempo y cancha, papá Dios, mañana coordinamos, pero ora en tu casa. Levántate en la mañana, ponte de rodillas, clama a Dios. Dile a papá Dios, ayúdame. ¿Qué hay una cachan? Calpay, mi mana cachan. Ayúdame a mí. Su tinchisma no can, necesitaré canta con Dios. Porque este es un necesidad muy fundamental para todos los cristianos, sean líderes, pastores, miembros, sean jóvenes, ancianos, no sé, aún hasta un niño puede clamar a papá Dios, porque necesitamos la dirección de Dios en todo. 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Porque el plan que hay pinishamre. Padre nuestro que estás en los cielos, santificado sea tu nombre. ¿Ah? Hágase tu voluntad. 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

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Padre nuestro que estás en los cielos. 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Porque Dios es soberano. Ahora venga tu reino ninche kamachikuini. 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El reino de los cielos. 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Porque el reino de los cielos en la tierra no está por completa. Ah, eso hay que tener en cuenta. 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Entonces, hay mucho que hay que hacer esto. Y chaka. Va a llegar un día que Dios va a tener el gobierno completo de cada ser humano. Checa, de ahí tan chisnarik. 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La oración es muy importante, keipinin rik. La frase dice, venga tu reino, es una referencia al reino espiritual de Dios. Bueno. 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cumple en cada persona de cada creyente, chicas, chicas. Muy rico la palabra. Ha dicho, y estamos 4 de la mañana con 23 minutos.

Bendito Dios, te damos gracias en esta mañana, gracias Padre Celestial. Te agradecemos infinitamente, Señor, por esta mañana, Señor, que nos acompañas, que nos das, Señor, esta oportunidad de poder clamarte, Señor, desde este lugar, papá. Dios mío, Señor, te pedimos que nos ayudes, Señor, en nuestra manera de expresarnos, Señor. Muchas veces nosotros no

Los que ya no tienen ese deseo de ni buscar tu presencia, aún ni congregarse, ni leer tu palabra, Señor. Aún estamos viviendo los tiempos de ya las cosas que se cumplen, Señor, de acuerdo a tu palabra, Padre Celestial. Vivimos en los tiempos finales, Padre. Tenemos que ya alistarnos, Señor. Cada persona, cada creyente, cada ser humano, Señor, tiene que darse cuenta en su corazón, porque tu venida ya es cerca a esta tierra. Cualquier momento va a ser sorpresivo, Señor. Tomarás, Señor, cuenta a cada ser humano en esta tierra, en este mundo. Padre, ayúdanos, papá. Vivir, Señor, en tu gracia, tu misericordia. Señor, que nunca apartarnos de tus caminos. Y no dejarnos ni un momento, Padre Celestial. Señor, cuando vienes, ¿qué cosa tomarán cuenta? Cuando le encuentres, Señor, a cada persona, ¿qué dirán, Señor, ante tu presencia? ¿Con qué cuentas vendrás, Señor, cada persona a tu presencia? Todo esto acontecerá, Señor Dios mío, pero estamos a tiempo, Padre Celestial. Usa nuestro corazón, nuestra mente, Señor. Utilízanos también. Seamos, Señor, hombres y mujeres, Señor, en tu obra, Señor, útil para servirte, Señor, porque este trabajo, Padre Celestial, es extenso, Dios mío. Señor, faltan obreros que hagan, Señor, esta realidad de trabajo, Señor, en tu ministerio, Padre Celestial. Hay necesidad, Señor, en las congregaciones. Pasan los años, pasan los tiempos. Muchas veces, Señor, hay enfriamiento, Señor. Dios mío, ayúdanos, papá, que no vengas, Señor, esas dificultades. Más bien que haya, Señor, ese calor espiritual de cada persona, de cara de tus hijos, Dios mío. Ayúdanos, Dios mío. Señor, venimos ante ti tal como somos, Señor. Queremos, Señor, que realmente, Señor, en nuestra mente, en nuestro pensamiento, todo lo que deseamos, Señor, que sea en tus planes, Padre Celestial. Muchas veces nosotros, Señor, como humanos pensamos como seres humanos, pero tus planes son distintos, mi Dios. Gracias, Señor. Háganos, Señor, hombres que entiendan, Señor, tus planes. Muchas veces no nos va a gustar, Señor, tus planes. Así somos humanos. Otra cosa pensamos, pero tus planes son distintos. Padre Celestial, ayúdanos en entender, Señor, caminar, Señor, en tus caminos. Realmente, Señor, en estos tiempos. Gracias, papá. Gracias, Dios mío. En esta mañana te pedimos, Señor, aún sana nuestras dolencias, nuestras preocupaciones, los afanes que nos tienen, Señor, en cada persona, en cada cliente, varones, mujeres, Dios mío. Y te pedimos que nos perdones también nuestros deleites, nuestros pecados, todo lo que hacemos mal delante de ti, Señor, perdónanos. Padre Celestial, sana el corazón afligido. Cúralas, papá, con tu palabra, corazones que están dañadas, bendito Dios. Bendito Dios, el único lo puedes dar, Señor, la tranquilidad en el corazón de cada uno de tus hijos, el paz verdadero que lo das, Señor, el agua viva que pueden, Señor, tomar para que no tengan más sed, bendito Dios. Gracias, Jesús, nuestro Señor y Salvador. Confiamos, Señor, en ti. Esperamos en ti, Señor, en este día, en esta mañana. Gracias, papá. Aún nos regalas, Señor, la vida, la salud, la existencia, Señor. Gracias, Señor, por tu gracia, tu misericordia. Podemos vivir día tras día, Señor. No lo sé cuándo se va a acabar. Llegará el fin del mundo, fin de la existencia de cada persona, en un momento que nadie uno puede pensar. Pero papá Dios, hasta el momento, ténganos en tus manos, danos la fuerza, Señor. Ténganos, Señor, bajo tu control tuyo, Dios mío. Limpia todas nuestras dificultades, Señor. El mal que puede existir en el corazón, Señor. Limpia, Señor, toda la maldad, Padre Celestial. Señor,
Háganos, Señor, hombres y mujeres de aprobados por tu palabra, Dios mío, aunque no estamos así, pero

Esperamos que se haga, Señor, tus planes en nuestras vidas, Dios mío. Gracias, Padre bendito. Usa, Señor, a tus siervos, Señor. Hay tanta gente, tantas personas necesita realmente, Señor, Dios mío, que lo ayudes, papá. Señor, hay tantos tus hijos, Señor, que están pidiendo la vida espiritual, en la vida espiritual, el camino espiritual, Señor, en el corazón de cada persona, Señor. Caiga ese sentir, Dios mío. Más bien, quítale, Señor, las cansancios. Muchos pensamos solamente cosas terrenales. Muchos buscamos cosas que acaben esta tierra. Que no sean los afanes que confundan, Señor, las cosas tuyas, papá. El primer lugar que quisiéramos poner, tenemos que poner, Señor, cosas tuyas, Padre, porque el reino de los cielos es eterno. Mas cosas terrenales son pasajeros. Padre celestial, siembra en nuestros corazones, Señor, este deseo, este pensamiento, este clamor, este, Señor, ideas que puedes tomarnos, Señor, de cada uno de nosotros. Amar desde el corazón profundo, Señor, a nuestro Señor, nuestro Salvador. Gracias, Señor, por tu palabra, porque dice, amarás a tu Dios con todo tu corazón, con toda tu mente, con toda tu alma y fuerza. Ayúdanos, Señor, a amarte, papá. No solamente de palabras, más bien con los que podemos hacer realmente en nuestras vidas, Padre Celestial. Gracias, Señor. Gracias, bendito Dios de los cielos. Encomendamos a tus manos en esta mañana, Señor, Dios Santo, que lo puedes tocar a cada corazón, Dios mío. No solamente así por así las cosas no se van a hacer. Mientras que tú mismo actúas, Dios mío, todo será de bendición. Todo será algo grande, bendito Dios. Gracias por ese trabajo. Gracias por este día, por esta mañana, Dios mío. Gracias, Señor, bendice a esta ciudad. Gracias, Señor, por la ciudad de Cusco. Aún, Señor, esta ciudad cuidaste, Señor, muchos años, Señor. Tantas personas que están en este lugar, bendícelos, Señor, cuídalas, Padre, Dios mío, que toque los corazones de muchas personas, Señor, que haya, Señor, entender en el corazón, porque que hay un Dios todopoderoso que necesitamos servirlo, necesitamos escucharlo, necesitamos, Señor, seguirlo a los pies de nuestro Salvador Jesucristo. Oramos, Dios mío, todo esto en el nombre de tu Hijo Jesucristo, nuestro Dios todopoderoso, así sea.

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el Hijo de Dios, el que murió por nosotros, el que pagó el precio en la cruz. Gracias, mi Salvador. 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

Gracias, bendito Dios Todopoderoso. Bendecimos a tus hijos, Señor. Te clamamos en esta mañana, Padre Celestial. Bendice a esta tu hija María Posta. Dios mío, encomiendo a tus manos, Señor, para sus hijos Marco, para su hija Chianés, por su esposo, por su familia, bendito Dios. Lo conoces, Señor, en cualquier lugar que se encuentren, Padre Celestial. Dejamos a tus manos, Señor, que tu mano poderosa que esté con ellos, Padre Celestial. Oramos por Gladys Amau Condori, Dios Todopoderoso, Señor. Oramos, Señor, por su mamá, Juana. Señor, que este hoy día, Señor, entrará a la sala de operación, que salga todo bien, Padre. Encomendamos a tus manos, Señor, a estos tus hijos, Señor. Realmente, Señor, en la intervención quirúrgico, Padre Celestial, téngalos en tus manos, papá. Señor, utiliza a los médicos, Señor, que hagan, Señor, bajo tu gracia, tus bendiciones. Señor, encomendamos a tus manos, Señor, a estos tus hijos, Señor. Gracias por tus hijas, por esta familia, Gladys Amau Condori. Bendito Dios, encomiendo a tus manos, Señor, a lo que necesitan, Señor, tus bendiciones, tu gracia, Señor, a estos tus siervos, Padre Celestial. Gracias, Dios mío, maravilloso Jesucristo. Oramos en el nombre de tu Hijo Jesucristo, nuestro

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su vida espiritual, Dios mío. Para Julia, pareja y familia, Señor. Para familia Florentina Lima Aime, Señor. Señor. Señor. Para su esposo e hijos. Para Máxima Cusi, Guarayo, Taita, y Santa Rosa, San Sebastián, Pisaminche, para su esposo, Isaac, hijas, Alicia, Vilma, para Elizabeth, Coyaliki, Coyaliknata, Dios, ni gracias, papá, para José Ramos 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

Celestial, Dios Todopoderoso, oramos, Señor, por esta mañana para Luisa Paucara, Padre Celestial. Bendice, Señor, esta familia. Señor, oramos, Señor, que lo tengas en tus manos, Señor. Pedimos, Señor, que lo cuides a esta familia, Padre Celestial. Dios Todopoderoso, grandemente le pedimos, Señor, que lo cuides, Señor, para su familia, Luisa Paucara, Padre Celestial. Dejamos a tus manos, Señor, cualquier dificultad, Señor, cualquier problema, Señor, dejo a tus manos, Señor. Téngalo, Señor, bajo tu gracia y tus bendiciones, en tus manos estarán seguros, Padre. Oramos, Señor, para Antolín Meléndez Velasco, Padre Celestial. Gracias, Señor, por estos hijos, Señor. Para su hermano Abraham, buenos días, gracias. Para toda esta familia, Señor, oramos, Señor, para Antonio Mercedes Velázquez, Padre Celestial. Bendito Dios, encomiendo a tus manos, Señor, que lo culme todas las bendiciones, Señor, que la protección de tus ángeles que acampe alrededor de tus hijos, Padre Celestial. Bendecimos, oramos, Señor, para Moisés Erasmo Cárdenas, Señor Dios Todopoderoso, para su familia, para su esposa Manuela, para sus hijos Jordi, Eddie, Luz, Sainej. Bendecimos, Señor, desde aquí, Padre Celestial, saludos también, gracias, Padre, desde Anta, Ancahuasi, bendito Dios Todopoderoso. Rogamos, Padre Celestial, para María Posta, Señor. Oramos, Señor, para su hijo Marco, por su hija Janet, para su esposo, por su familia, Padre Celestial. Gracias, Dios de los cielos, maravilloso Jesucristo. Bendecimos, Señor, a esta familia también. Señor, para Vicente Monares Naiwa, Señor. Gracias por estas familias también. Señor, dejo a tus manos, papá, por el Libitaca Chumbi Vilca, Señor. Aquellas iglesias, Señor, bendícelos, Señor. Gracias, Padre eterno, Dios todopoderoso. Agradecidos, Señor, oramos en esta mañana, Señor. Te clamamos, Padre Celestial. Gracias, Dios Todopoderoso. Todas estas cosas clamamos esta mañana por tus hijos, por tus siervos, mujeres, varones, Dios mío, en esta mañana, en el precioso nombre de tu Hijo Jesucristo, bendito Dios de los cielos, te pedimos, rogamos, Señor, esta mañana. Así sea. Amén. Amén.

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Las 5 de la mañana con 40 minutos, 5 de la mañana con 40, papá. 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Así también para Felicoa Valencia, para Antolín Meléndez, para Raquel Quispe en la Ciudad Blanca de Arequipa. Añanch, buenos días siempre. Ahí estamos ahí conectados a través de programaciones de Radio Vida, la señal que edifica tu vida desde la ciudad de Cusco, Perú. Ay, bueno, bueno, Alín Malimi, 5:42. 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

Jaime de la Torre, Cristina Aima. 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Para saludar a mis hermanos, a ver, para familia Paucar Alvarado en Ate, Vitarta, Lima. Allí en Chagrapa, Zona Paico, para Moisés Guamán, Feliciano Guamán y su esposa Leucaria Concha y doctora Jorge Allancho. Gracias, hermanos. Para Moisés, para fortalecimiento espiritual y su cara. Así también para todos mis hermanos, para Moisés, para toda la familia, para Francisco Roa. Gracias por su apoyo. Para Walter Condori Huanca, Allancho. En la distancia, para los hijos, Esperanza, así también, en Oropesa, Quispe Canchis, para Richard Quispe, su esposa, Aide, hijos, Lenin, para Walter Condori, Huanca, y Ancho Capán, que vamos a Napaico ya, y Ancho Samillasun, que sigan en el camino del Señor, fuerza, fuerza en su vida espiritual, por su ministerio de alabanza, hijos de Esperanza, en Oropesa, que cona para Icona, para Emilio Cuno Flores en Cusco, para sus hijos, familia, para Nazaria Lucero, viuda de Zulca, hijos Roberto, Sonia, Edgar, nietos y toda la familia, muchas bendiciones para Karina Achulla en Carabaya Sur, Ayacucho, Paulino Simeón Aiquipa en Ica, y para todos los hijos, Julio César Aiquipa y su esposa Brígida Aiquipa y su esposa Víctor Pilco en Nazca, Efraín Aiquipa en Ica, Edison Aiquipa en Ica, José Aiquipa en Ayacucho, Alfo en Aiquipa en Puquio. Cangura pasó una peica y Dios niña, sin adelante en el camino del Evangelio. 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Francisca Guanayqui, Allianpunich, para Martín Nina, Ayala, y su esposa Hilda Choque, e hijos, en Centro Poblado, Marcajón, Acomayo, Allianchó, Oikeikona, Paneikona, para Silvestre Flores Quispe y familia Mollepata Limatambo, muy buenos días. Para José Turpo y su esposa Gregoria Mamani en el distrito de Quiquicana, comunidades Temporay, Alillancha, gracias hermanos por todo. Saludos cordiales a la distancia, muchas bendiciones para Efraín Vilca. Así también vida espiritual, Efraín Vilca, ya. Antonia Ninantay Escalante en Huancano, Santiago. Siempre, Dios saludos pipes, Alillamponica, pues Efraín Vilca. Gracias hermanos, al cualquier lugar que se encuentra, Dios me lo bendiga para Santusa. Paniebra y la familia distrito de Virundo, provincia de Grau, departamento de Apurímac. Muchas bendiciones para Marcelina Leandro, hijas Luz Marina y familia en Vallecito, en Ticatica, Cusco.

para Emiliano Ataca, Panguna Basona Boico para Miguel, que está en lejos, Carup Kengzak para Meli, su esposo John, Carolina y su esposo Rufo, nietas Adriana, para Emiterio Lima, Mamani, Aliancho, Panguna Basona Boico ya para Lidia Avilés, para Pedro Martínez, Centro Poblado de Guayay Chico, Huancabelica, para Leonardo Guamán, Vilca, Puquín, Santiago, para familia Paucar Alvarado en Ate Vitarta, Lima, Perú, para Susana Anca Cuyo en Espinal, Cusco, para Victoria Caguana y Marca Valle Huancha, Cusco, Llancho, para Benjamín Mormontoy, Yucra en Puerto Maldonado, Llancho, para Maximiliana Guagua. Guamanhualpa de Coragua en Lima, Pampa, Rondocan, Acomayo, Ariancho, para Marilos Coragua, Guamanhualpa en Rondocan, Acomayo, Cangran, Ariancho, Gashianquiche, sigan adelante en el camino del Señor trabajando para nuestro Padre Celestial, Dios Todopoderoso, Amapone, Papá Dios Manta, Tacacuichi, siempre está en el camino del Evangelio, para Susana Anca Cuyo en Espinar, Yanaoka, por su salud, a los tips que apoyan Dios Ninchamchas, Susana Anca Cuyo en Espinar, ¿eh? Para Emilio Cuno Flores, Cusco, Dios me lo bendiga, muchas bendiciones para Victoria Caguana, hijos, Hebrey Caguana y su esposa Juliana Guaya, Guaraya, nietos, Reina Esther, Ruth y Moisés, para Hilda Cuyo Tunquia, Yancho, buenos días. Para Gloria Cascamaita, Unión Chahuay, Sangrada, Comayo, para toda la familia en Cascamaita, Condori, para Felipe Alegría, Córdoba, y su esposa Eduardo Mismen, Guamán en San Juan del Urigancho, Lima, Perú, muchas bendiciones para Moisés Guamán Concha, para su papá Feliciano Guamaní, y su esposa Leocadia Concha, en la comunidad Totora Corca, para Vicentina Quispe Zamora y su esposo Alberto Ramos 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Muchas bendiciones para Rosalio Coragua Huarca, para su esposa Delia Ramos Condori, hijos Karina, Lionel Luis Ali y en Canchandora Pamacanchi Acomayo, ya, para Ebre Huarca Díaz y su esposa Nilda Ramos, hijos Noé, David, Juan, Ever, No José, Carlos, Daniel, Felipe, Milka, Raquel, en Canchandora Pamacanchi Acomayo, el Llancho, para Ovaldina Yachta Quispe, en Pujura Anta, para Milagros Alagón Condori, jóvenes del 23 años, trabaja, papá, buscando la bendición de Dios siempre en el camino del Evangelio.

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Bueno, muchas bendiciones, Dios me lo bendiga a toda esa linda gente que escucha Radio Vida todos los días. 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

5 de la mañana con 53 minutos, papá. 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Saludos para mi esposa Feliciana Capaní. 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Muchas bendiciones para Héctor Paitán, para Justina Ñahui, muchas bendiciones. Para Hilda Muñoz Silva, para Antolín Melendres Velasco, para Félicoa Valencia, muchas bendiciones. Estamos ahí conjuntos en esta hora de programación a solas con Dios, siempre por la gracia y la bendición de nuestro Dios Todopoderoso. Allí, Yanchu, Capanquichis, Chey Piña.

0: ¿Quién nos separará del amor de Jesucristo? Pema y mi tacarazón, papá Dios, ni dispa maquin manda, caillan manda, manapone, ya. Gracias, soy Ricona, para Chaycona, señores, amigos, hermanos, con Ampunche, caros, 24 de junio, Coscoyachtapeca, Inti Raimi, bueno, con Sarsayoban, Policia, Dican, Guatiachata, Mikuyan, Panquichis, Chirio, Chuchanta, Cuecas, Pachata, Mikuyapas, con cuidado, pero van a caminar, por favor, Cheta, Renegasco, te amas, ay, Nespano. Con cuidado, va a haber bastante concurrencia de las personas, vinieron desde otros países. Cuidado ya, papá, para chinchar ya, manan carro, pues, cancacho, un pasaje, pues, ahí, que se le huicharon, chacme, pues, ringuicho, aquí, en garín, manan carro, pues, sus caetas, por ahí, acá, y nerach, brick, se huicharon, por ahí, con una poncheja. Oye, rico, una poncheja, con cuidado, papá. Maitaña, por ello, con chay, pues, ya, si, seguro, algunos están veniendo a la ciudad, y pues, por el Inti Raymi, todo esto, bueno. Llena de que por el aniversario, por la fiesta del Cusco, muchas bendiciones, hermanos, amigos, che, ya pia, allí anda, pasará pues, por favor, Dios ni manda mañegos, pa, por el mundo, y maraja, con 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papichas, señores, amigos, hermanos, a toda la población en este hermoso día. Así que Dios me lo bendiga a nuestra ciudad imperial del Cusco, Perú. Taitayanch, que cosoyachtanchis, saminchacho, guacaychacho. Sigamos adelante, mis hermanos, compatriotas, hermanos, amigos. Así que feliz aniversario, Cusco, imperial del Cusco. Inti Raimi, Raimi Chacoine, Poncha, y 24 de junio. Ay, papacha. Señores, amigos, gracias. Hasta aquí con nosotros. Dios me lo bendiga. Muchas bendiciones. Gracias, Panache y Gloria Gutiérrez Choque. Y Nayan Panay. Bueno, en los estudios principales, cabina principal, está Avenida Suiza 248. Caña Panay, gracias. Dios te bendiga. Gracias por la encender nuestros equipos de transmisión todos los días. Muchas bendiciones. Hasta aquí con nosotros. Gracias, hermanos, amigos.
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0: Buenos días, hermanos y hermanas, con cada uno de ustedes. ¿Cómo están? ¿Cómo están el día de hoy? Ya nos encontramos en un nuevo día más que nos da nuestro Señor Jesucristo. Hoy día que ya nos encontramos, ¿no es cierto? Hoy día 24 de junio, miércoles 24 de junio. ¿Qué tal? ¿Cómo se encuentran en este día? Saludarles a cada uno de ustedes. Amados hermanos, ¿cómo están? ¿Cómo están? Saludarles, enviarles bendiciones en donde nos estén escuchando desde acá, desde la ciudad del Cusco, nos estén escuchando desde provincias, o nos estén escuchando desde las plataformas de internet. Igualmente, ¿no? Para cada uno de ustedes, hermanos, desearles lo mejor en este día y a seguir adelante en la obra de nuestro Señor Jesucristo, a seguir adelante leyendo su palabra, meditando su palabra y también, ¿no?, compartiendo más personas para que puedan conocer más de la palabra del Señor, más de esta palabra que es muy útil para que nosotros podamos tener una vida buena, una vida plena a los ojos de nuestro Señor Jesucristo. Y así también estar siempre con Él, ¿no? Entonces siempre estar cerca de sus consejos, de sus palabras y también de, bueno, de su gran amor que Él nos da, ¿no? Entonces, hermanos, así seguimos adelante a cada uno de nosotros en lo que estemos haciendo en esta mañana. Quizás estemos desayunando, aún quizás levantándose recién, lo que estemos haciendo, ¿no? Como hoy día es, quizás se celebra acá en Cusco, ¿no?, el Inti Raymi. Entonces quizás alguno no trabaja o alguno no estudia, entonces seguimos, pero adelante nosotros con las cosas del Señor, seguimos nosotros confiando en Él, teniendo fe, orando, poniendo nuestras vidas en sus manos, y para que nosotros no podamos tener una vida buena. Y también aunque siempre vamos a cometer errores, aunque siempre el cuerpo humano es así porque somos carnales, pero el Espíritu es el que busca la verdad, el Espíritu es el que busca la santidad. Y también nosotros debemos de dar prioridad al Espíritu, ¿no? Entonces, hermanos, solo seguir adelante en esto y pues también compartiendo la palabra de nuestro Señor, no solo quedándonos a nosotros, ¿no? Porque quizás hay mucha gente allá afuera que quizás no conoce bien la palabra del Señor y necesita de ayuda, necesita más esta palabra para que se pueda arrepentir. Quizás está yendo en malos caminos, quizá, pero también quizás no mejorar cada día en la vida. Entonces, hermanos, no teniendo en cuenta siempre esto y que es la misión que nos ha encomendado nuestro Señor Jesucristo a cada uno de nosotros que ya somos creyentes, ya conocemos la verdad. Entonces poder compartir a más personas, no solo quedarnos nosotros, no, porque eso sería algo egoísta. Entonces conocer la verdad, salvar a más personas. Entonces, hermanos, ¿no? Bueno, así seguimos adelante. Entonces, bueno, muy buenos días con cada uno de ustedes. Muchas gracias por estar acá en la sintonía de Radio Vida. Saludos a todos los hermanos que nos escuchan desde los diferentes puntos de nuestra ciudad y, bueno, por internet desde otros lugares. Entonces, bueno, muy buenos días. Ahora sí voy a pasar con mi mamá. Muy buenos días, hermanos.
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A ver va, buenos días hermanos, buenos días señores, buenos días todos los visitantes acá al Cusco, algunos extranjeros cristianos vendrán. Y a ver Machu Picchu, a ver Cusco, donde ruinas que están ahí. Así es que hermanos, buenos días a todos. Estamos saludando a los hermanos pastores, buenos días, ministros, evangelistas, buenos días hermanos, buenos días. 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

Muy buenos días, hermanos amigos, en esta hora de programación. ¿Qué tal, amigos? Estamos a las 7 de la mañana con 10 minutos, 7 con 10 minutos. Guaira Basita Power y Ponquichis, la hora de sembrador. 7 con 10 minutos. Alillancho, monazo, barricona, que somos Punchaipi, Cotinamuy, Guatemala. Miércoles 24 de junio del año 2026. Sí, papá, capoyenchis. Muy buenos días, ya pachelan, que guayra, vas a ver, ni con atana, paikuni, que somos Punchaipi, Alillancho, Cachanquichis, y Mainayan, que Punchaipi, Mancheros, a lo menos para los cusqueños. Un día muy especial. Bueno, hoy día se recordaron todo lo que es la historia. Bueno, ya opa tiempo con ata, bueno, tocuitarik, caro yachta con amanta, por el monjaco que el josco yachtam viste y con jaco, bueno, hay desfiles, otras muchas cosas, ¿no? Y maimana, hay punche afán, josco yachta pico, hay panegona, que iquilla pie, cheina, campasta, hay tico la panegona, y nachelik, yachtanchista, ayllanchista, papa dios, amin, ya, chamonas, guarejnicona, ya, Cusco imperial, imperial del Cusco, patrimonio cultural de la humanidad, bueno. Y me iban a tan coscolachtamanta rimasuanchis, bueno, cacuchan rimanapaj, y chaca dios ni taitalian, saminche y cuchun ya pañaron a más y cunata que coscolachtap tía cojunata, ya. Allianch, capuanquich, realmente un cordial saludo, un abrazo para todos nuestros oyentes, así también para todo el pueblo en general. 7 con 12 minutos.

El Sembrador, la hora de Sembrador, miércoles 24 de junio. Saludo para mi hermano Abraham Rojas Aviles, para mi hermana Rita Stiti, para sus hijas, para toda la familia, siempre por Cusco, Perú. Agradeciendo a nuestro Dios Todopoderoso, sigamos en esta carrera radial, siempre unidos juntos. Hoy 24 de junio del año 2026.

Bueno, aquí en Radio Chimarro, Chilcaira, me llaman Guillermo, que feliz día campesino, un enorme abrazo. ¿Qué tal mi hermana José Yucra Taracaya? Allí ancho, muy buenos días para Freddy Milo Cruz, hermano Abraham, buenos días. Maipiñan, Cachanquichis, ya, me parece de Calca. A ver, para Eduardo Mamani Condori, muchas bendiciones. Hola, hermano. Allí ancho, buenos días.

Allí, que che, José Yucra Taracaya, para Valeria Paco Roca, así también para Eduardo Mamani Condori, para José Yucra Taracaya. Saludos para Manito Tuni, do Berlín Calta, siempre por Layo Canas, Perú. Allanche Manito, Dios me lo bendiga, gracias por sintonizarnos ahí. En la expectativa de nuestra programación, en plataforma de Facebook. Para toda la familia Arce por la Yucanas. Para toda la familia Tony Doberlin. ¿Qué tal, amigos? Siempre adelante.

El Sembrador. ¿Qué tal, amigos? Siempre en este rato de las 7 de la mañana. Ahí tenemos teléfono también para cualquier comunicación al 930-4949-4900 en este día muy especial.

Un tema musical, a Cristo volverá. Julia Díaz, siempre por la ciudad de región de Puno. La 7 de la mañana con 16 minutos en tu Radio Vida.

Muchas bendiciones para cada uno de mis hermanos amigos. Saludo para mi hermano doctor Moisés Ramos Villares, siempre por Quehuecana. Salianche, papá. O Alex Chayacho, en este hermoso día. Para Jovenal Ramos, Guamán, él es acomaíno. Saludo para Silvia Quispe Condori, hermano Abraham, buenos días, saludos desde Marcaconga, acomaínos, eso sí.

Y damos la hora exacta, 7:20, 7:20. Emilia, capaz que se marca conga, pipe, la frecuencia de los 93.7 FM. ¿Qué tal, amigos? Buenos días para cada uno de mis hermanos. Por este día muy especial, 24 de junio, cordiales saludos a la distancia.

Muchas bendiciones. La frecuencia de los 91.3 en la ciudad de Perlas de Vicanota, Sicuán y Canchis, Perú. Buenos días, hermanos, amigos. Ari Ancho y Meinaria en Cachanquichis, ¿ya? Bueno, bueno, para Sicuani, la señal de bendición 91.3, ya se viene aniversario en el mes de septiembre, 10 años en el carrera radial por Sicuani Canchis, tu radio vida, la señal de bendición.

en este hermoso día, miércoles 24 de junio. Saludos, saludos para Roxana Velas, Velaza. Hermano, buenos días. Un saludo para mi cuñado Américo Quispe Huanca por sus cumpleaños. ¿Dónde se encuentra? Muchas bendiciones. Saludo para Roxana Velas. Muchas bendiciones a la distancia. Joaquín.

0: 91.3 FM, 96.7. Y Minaya, Guayricona, Barragona, por Puerto Maldonado. Ahí estamos la señal de bendición, Radio Vida siempre. Escuchando todos mis hermanos, ajá, por Puerto Maldonado, a señal abierta. 7:23.
1: Vamos, mis hermanos del Ministerio Radial.
0: Vamos con esa musical en esta mañana, ajá. 7:23, muchas bendiciones para Berilo Melo Quispe, Benito Melo Quispe, muchas bendiciones, hermanos amigos, para Maruja Rodríguez Juárez.

Muchas bendiciones para Berito Melo Quispe, hermano, buenos días. Mándanos saluditos para mí, para la comunidad Esquelcanca, para mi papá Wilber Melo, para mi mamita Carlota Quispe, para mi hermanito Marcial. Ajá, Berito Melo Quispe, muchas bendiciones. Saludos para Marilu Pum.

0: Muchas bendiciones para Valentín Puma, a la distancia de la ciudad de Puerto Maldonado. Allí en Chiapán y Samar, buenos días desde Puerto Maldonado. Full sintonía, Radio Vida. Bendiciones, hermanos. Ajá, Chiri Frío está por aquí, hermano. Na Maldonado, casa manchiqui. Bueno, muchas bendiciones para Rosa Quispe Choctaya también. Ahí estamos, gracias hermanos amigos, para Valentín Puma, siempre por Puerto Maldonado.
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0: Saludos para Balbina Canahuire, hermano Abraham, buenos días. Saludos desde Quitene, la convención.

Eso sí, qué bonito. Vamos, cusqueña de corazón, siempre en este hermoso día. Muchas bendiciones. Muchas felicidades para todos los cusqueños. En este día 24 de junio.

0: Muchas bendiciones para Balbina Canahuire. Hermano Abraham, buenos días. Saludos desde Quitene, la convención. Para Rosa Quispe Chuchtaya, desde Layo. Hermano, escuchamos la programación. Bendiciones, hermano. Rosa Quispe Chuchtaya.
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0: Saludos para Catirín Centeno. Bendiciones, hermano, desde Abancaycito, región de Apurímac.

Ahora sí, un ratito vamos a pasar nuestro aviso de comunicaciones para el día de hoy con Ampunche Cairns, 24 de junio. Y estás escuchando la programación La Hora del Sembrador en estas horas de la mañana. ¿Qué más tenemos para el día de hoy en este día muy importante? Ajá. A ver, ¿qué más tenemos? Avisos importantes. Iglesia Evangélica Jehová te bendice, invita a los hermanos de un ayuno de 3 días que se llevará a cabo los días 3 al 5 de julio. Estudio será en Sanidad Divina, Alma, Espíritu, Cuerpo. Invita a todos los enfermos, lugar San Jerónimo, Colparo, frente a la Quinta Vallecito. Ajá, cualquier comunicación al 984-68-5905. Pastor Timoteo Callapina Tapia. Gran culto unido y actividades económicas pro construcción del local del consistorio Naranjase y Aurisque Paruro. Para el día domingo 28 de junio del año 2026 habrá platos típicos como caldo de gallina, conejada, truchada, pollada, y lo cual invitamos a todas las iglesias: Guanoquite, Naranjase, Yaspay, Chifia, Chanca, Rocoto, Huancahuanca, Genjonay, Nihuacaya, Marcura, Caruspampa, Molimolle, Iglesias Nuevas, Guanimpampa, Angiarati, Huancarque y otros. Eso es. Se necesita 2 señoritas y mayores de edad con responsabilidad de tiempo para trabajos en confección, trabajos en Brasil. Brasil se cae pasta, se dice que una tripilla vacía, cotimuchanqui, se dice que los interesados, llamar al teléfono 970-497956.

0: Se da y alquiler horno para la elaboración de panes y otros. Cualquier comunicación al 930-49-4900. Callam, horno chata, alquiler coche y maimana cobetapun de casparapun grik. Se ha extraviado una oveja esquilada con cría de color negro. Maita, oveja de pasquita, oveja chichich pasan, ojo, ojo, oveja con una mancha, caemos. Bueno, bueno, la comunidad campesina de Anansé, Chinchipugio, anda. Por favor, rogamos las comunidades vecinas, como Totora Alta, Yaulicancha, Mantojla, tal vez se unió a vuestro rebaño. Maima, oveja pasan, sí. Por favor, los dueños están buscando y desesperados. Cualquier informe, llama al teléfono 963-33-3560 con el hermano Raúl Quispe. Oportunidad de trabajo, se necesita un conductor profesional con licencia A3C para camión con experiencia. Ah, camión, dato un carro tarique, apay cachamón, garique con experiencia en rutas Cusco, Puerto Maldonado, Lima, Tacna. Ay, no, cachofer que papá con ampache pasa chima.
1: No la sabes si se lo comieron.
0: Y en tarique por ahí a mí mi carro, perra. Ah. Así están las cosas. Informes al 991-42-52-12.
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0: con el hermano Joel. Guatacarrios, que estamos con una puncha y vieja. Alimpone. Ahora cierra. Vamos rápidamente en este hermoso día. Estás escuchando Radio Vida, la señal que edifica tu vida. ¿Qué tal? ¡Ay, ganch! Llena, llena, cacucha, maricona, panaycona, ya. En este día muy especial para todos los cusqueños.

Vamos, vamos, rápidamente saludamos para el día de hoy, 24 de junio, en Apurímac, Abancaycito, Curahuasi, en la comunidad Sequera, ¿cómo? ¿Qué será? Bueno, así será, pues, para mi hermana Juana Ramos, saludos de parte de su hijo Virgilio Guamañahui Ramos, desde Nazca, Ica, Perú. Para mi hermana Juana Ramos, saludos de parte de su hijo Virgilio Guamañahui, acá Abancay, Curahuasi, Apipi, la comunidad

Sequeraya, Natalia. Hina Cherik, hoy, y mapes le artanches que apuntes Cherik, maipipas, paparios, coicuanches, vida, salud, tianapa. Eso sí, las 7 de la mañana con 34 minutos. ¿Qué tal? Ariel, chicos, chanquiches. En especial, saludo para mi hermana Juana Ramos, saludo de parte de su hijo Virgilio Guamañahui Ramos desde Nazca, Ica, en Curahuasi, comunidades. ¿Qué será ahí? ¿Qué será ahí? Ana Cherik.

Muchas bendiciones, feliz cumpleaños para mi hermana Juana Ramos. Saludos de parte de su hijo Virgilio Guamañahui Ramos desde Ica, Perú. Nazca, Ica. ¿Quién no quisiera estar por allá para llegar a la ciudad de Lima, Perú? Inmensa ciudad de los Reyes, Lima, Perú, la capital del Perú.

Cumpleaños para el día de hoy, a prima jabanqueicito, curahuasi, comunidad que se... bueno, será Inesascoms.

comunidades. Para mi hermana Juana Ramos, saludos de parte de su hijo Virgilio Amán Ramos desde Ica, Nazca. Nazca, Ica, Perú. La costa peruana. Felicidades, felicidades. Dice que suena lo mejor para ti. Suena Ponchepe, Munaycheriata, Pazarapán, Cosescaya. Con la familia, con la bendición de nuestro Dios Todopoderoso, mi hermana. Panay Juana Ramos. Juana Juanita Ramos. Saludos para mi hermana Paulina Cruz Palomino, donde se encuentre. Gracias por la plataforma Famos para Jovenal Ramos. Bendiciones, hermano Abraham. Saludos desde Quillabamba, por Quichapeno. Él es nuestro paisano acomaíno de Canchanura, que dice a mi hermano Jovenal Ramos Huamán. Saludos para mi hermana Dina Michi Quispe. Para Hilda Tupajanco, para Dina Michi Quispe, Jovenal Ramos Guamán, Benedicta Melo. Muchas bendiciones, siervos, saludos desde Calca. Roxana Velas, hermanos, buenos días, saludos cordiales para toda la familia, para Jenny Mamani. Para Maruja Rodríguez. Para Berito Melo Quispe, a la distancia, mis hermanos amigos. Para Delia Sencilla, Sencilla, así es. Debe ser siempre de Humacha, todo lo que es esa zona, la familia Sencilla, ¿no? Ciencias. Ayancho Cachanquichis, gracias, hermanos amigos. Siempre Dios me lo bendiga en esta ocasión, este hermoso día. Para Delia Cincía, buenos días hermanos, saludos desde Puerto Maldonado. Para mi papá Pablo Cincía, Victoria Pocori, distrito de Omache, claro, ¿quién? Como que no. Distrito de Omacha, que Dios me lo bendiga siempre. Papito, sigue adelante con la palabra de Dios.

0: Estoy sintonizando Radio Vida. Estoy mal de salud. Oyéndome con oración. Ayúdame, papá. Narciso Olga Roamán. Gracias, papá. Dios me lo diga, papá. Dios que te sane con todo su poder, la bendición. Siga adelante. Clamamos. Hay que rogar, papá Dios, que te dé la sanidad en el cuerpo físico. Quispe Magdalena. Buenos días para ahí siempre por Calca. Así también para. Para Juancito Quispe, Suta, buenos días, hermano. Abraham, saludos desde Santo Domingo, Acopía. Bendiciones por su programación radial. Un abrazo, gracias, Guayquecha. Ay, saludos para mi querido hermano. Hoy está de Happy. ¿Quién? Guayquecha, mándanos el nombre y apellido completo.
1: Sigan adelante, siervos de Dios.
0: Saludos para mi hermano Beto Villalobos. Beto Villalobos, Guayquey, ajá. Beto Villalobos, Guamaní, siempre por Siguani, Mercado Bombonera, Papachá y Jorilazo, Adianche, muchas bendiciones. Delia Cincía, buenos días, hermanos. Saludos desde Puerto Maldonado. Ajá, Ronnie Max Maita Cuello, muchas bendiciones, queridos hermanos. Sigan esforzando en la hora del Señor. Saludos desde el Ministerio de Alabanza, la nueva. A ver, nueva. Nacida Vilquichico, Ninche Mandan, Huancané. Región de Puno. Katy Cincía, Guayane, lo está viendo. Muchas bendiciones. Juan Calla Quispe, un feliz día del campesino desde Patillari, Layo, Canas, Cusco, Perú.
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0: Para Maruja Rodríguez Juárez, hermano, buenos días, saludos, Disney Calca, bendiciones. Para Juan Calla Quispe, para Domingo Tompey Cabrera, hermano, buenos días, saludos desde Anta, Ancahuasi, bendiciones, hermanos.
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0: Kawasi Anka, Hugo Espinosa González. Hola, saludos a la distancia desde Valle El Salvador. Que tenga buen día. Villa El Salvador, muchas bendiciones a la distancia. Un abrazo, hermano.
1: 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Muy pronto nos iremos para la Nueva Jerusalén.
0: Para la Nueva Jerusalén. Así cantando la banda Nuestro Dios Todo Poderoso en el cumpleaños de mi hermana. ¿Qué dice? Y la comunidad Cicirai, hermana Juana Ramos. Saludos de parte de su hijo Virgilio Guamaní Ramos desde Ica, Nazca y Nazca, Ica, Perú. ¡Feliz cumpleaños! Siempre decíamos muchas bendiciones.
1: La iglesia en general. Sigamos alabando.
0: Y damos la hora exacta a las 7 de la mañana con 43 minutos. En este hermoso día, muchas bendiciones para toda esa linda gente que escucha Radio Vida.

Saludo también para Maruja Rodríguez Juárez. Hermano, quisiera mandar saluditos para Distrito de Hilares, Comunidad Pampa Corral, para mi papá Mario Rodríguez y mi mamita Matilde Juárez, toda la familia. Gracias. Para Valeria Arapa, Violeta Arapa. Violeta Arapa, muy buenos días, allí Ancho. A Linda Rosa Cano Quispe, para ahí, buenos días, allí Ancho. Para Doberlín, Calta Arce. Saludos por Layo Canas, para toda la familia Arce, para toda la familia Calta. Saludos para Mantaiki Huayquei. Pongaron en sotitapas, ¿ya? Bueno, Samuel Melo Han, con muchas bendiciones, papacito lindo, siempre por Puerto Maldonado, Maipiche Capayanqui. Saludo para Ana Ruth. Muchas bendiciones a la distancia, eso sí. Muchas gracias, hermanos amigos, para William Condori, para Raquel Quispe. Un feliz día del campesino desde Patilana, Layo Canas, Cusco, Perú. Raquel Quispe.

7 con 45 minutos en la programación de tu Radio Vida, a la hora del sembrador. ¿Dónde está mi hermano Abraham Rojas Aviles? Ñachi, papá, Ñachi, Ñachi, avanza, avanza el trabajo. Así, para que mañana siempre está en las horas de esta hora de programación. Necesitamos las 7 de la mañana con 46 minutos. Melodías de Dios en su noveno volumen musical. ¿Qué tal, amigos?

Ahí estamos, 7:46. Muy prontito vamos a tener programación a señal abierta con imágenes, con video completo. Estamos en el camino ya. No se preocupe, vamos a tener ya por la música con video completo en la pantalla. Chican, gracias a Dios por todo esto que Dios nos va a dar sabiduría. Todo vamos a hacerlo. Sí, claro que sí. Estamos en el camino, toda nuestra proyección por la gracia y la bendición de nuestro Dios Todopoderoso, tu Radio Vida.

Arigancho, aquí con la panaycona Raquel Quispe, buenos días. A ver, ¿desde dónde me dice? A ver, muchas bendiciones, programación, sintonía desde Arequipa, Ciudad Blanca, Raquel Quispe. Panay, buenos días. Buenos días, hermano Abraham, muchas bendiciones por su programación en sintonía desde la Ciudad Blanca de Arequipa, desde Paucarpata, claro que sí. Mi hermano Guillermo Castro, Arigancho, en Hecha.

Para Daisy Janco Santa María, para doctor Alipio Ramos Villares, papá, buenos días. Para Raquel Quispe y todos los oyentes de Radio Vida en esta ocasión, miércoles 24 de junio. Así que...

Y ahora sí, llegando a la recta final, 8 programación, la hora del sembrador. Saludo para mi hermano doctor Moisés Ramos Villares, desde Quehuicanas, Canas, Canas, Perú.

0: Quiere decir que Dios se arrepintió de haber creado la humanidad en el sentido de reconocer que habías cometido un error. Hay una pregunta. A ver, vamos a ver este pasaje bíblico. Estamos leyendo Génesis capítulo 6. Chaita kawasun chigo ikikona panikuna cheimi kei yoyanchis rikunchis yachanchis. Imainan kawasanchis ronakuna kei halwa. ¿Dónde estamos? ¿En qué situación se encuentra toda la humanidad, todo ser humano en esta tierra? La respuesta es no. Dios no cambia de parecer. Bueno, este podemos leer 1 Samuel 15, 29. Más bien, esto expresa la tristeza de que Dios, por lo que gente se había buscado, el mismo sentido de que un padre ante un hijo rebelde, Dios estaba muy triste porque la gente había elegido, ¿qué cosa dice? El pecado y la muerte en lugar de tener relación con él. En vez de buscar la vida, más bien el hombre se escogió la muerte. En vez de escoger la bendición, el hombre se ha escogido la maldición. Porque Dios lo puso la vida y la bendición delante de sus ojos. ¿Dónde quedará la envidia? El pecado de aquella gente entristeció a Dios. Nuestro pecado también lo entristece. Hoy día, sin embargo, Noé agradó a Dios, aun cuando estaba lejos de ser perfecto. Podemos seguir el ejemplo de Noé. Ejemplo de Noé. Agradar a Dios en medio del pecado que nos rodea. En decir que Noé era varón justo y perfecto no significa que nunca pecó. La Biblia registra uno de los pecados también. Bueno, más bien significa que amó, obedeció a Dios sinceramente. Por toda la vida caminó por la fe Noé. ¿Quién caminó? Noé. Abraham también caminó por fe con Dios. Enoch también caminó con Dios. Pero un día Dios lo llevó así con vida y salud vivo. ¿Eh? Estamos leyendo Génesis capítulo 6, versículo 5. Ahí dice, vio Jehová que la maldad de los hombres era mucha en la tierra, que todo designio de los pensamientos del corazón de ellos era continuamente, que dice la palabra, el mal.
1: 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Quiero levantarte.
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0: Años, qué tremenda maldición. ¿A dónde llega el ser humano? 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Por eso, hermanos, aquellos tiempos, hakay tiempo causa y pica, Dios taitanjis que ir una conata, guanyuchi purkan, uno juicio. ¿Por qué? No es que Dios es el malo, sino la maldad de los hombres. Runa kuna punin kaijina manalinta paikuna machikorkanko hasta wañuita tarinankoma. Que dice la palabra de Dios, la paga del pecado es muerte.
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0: 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pingachan Dios manta. ¿En qué situación estamos andando? ¿En qué camino está el hombre en esta tierra, en estos tiempos? Por esta vez va a venir el juicio de Dios con el fuego y azufre. Ahí si nadie escapará. Por eso, hermanos, hoy tiempo llamamos al arrepentimiento. Que todos vengan a los pies de Jesucristo, nuestro Señor y Salvador. Gracias, hermanos. Hasta el siguiente programación. 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Hoy más que nunca, miércoles 24 de junio.

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Muy buenos días, hermanos amigos. Ya venimos la segunda hora de programación en este hermoso día. Ya estamos las 8 de la mañana con 11 minutos. Ay, papá, y pampa, chico, quizá. Señal abierta, papá, y apagar focos. Bueno, no te chingue, hermana, pips. Manan rodio, jopin, yo. Vaya, pues, tenemos catacho. Señal abierta, ahora sí está al aire, ¿ya? Y mayan pasadoran, pas, y machadicchinin te pasaroran. Bueno, así están las cosas. Bueno, y vamos ahora sí completamente a señal abierta la frecuencia de los 680, amplitud modulada, Radio Vida. Buenos días, oye, cachay, papachay. Ahora sí, estamos al aire, al aire, al aire. Estamos en vivo, en directos, a tiempo real, es así.

Eso sí que bonito, 8 de la mañana con 12 minutos. Para cualquier comunicación al 930-49-4900, teléfono Pichipin, que sea, no te preocupes. Con la puncha, cuasi ya piso aquí en tierra, sin que se dicha pala, y yo que se hace aquí en Jarek, Oaxaca, me quiso joras con api. Mana radio, que se hace bajar a mi chico con Oaxaca, mi chateja, a tiro a Jarek. Pues, más cara al 930-49-4900, ancha y upa y chata, ya, y Nacho.

0: 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Y vaina que Chiquis Maldonado y Octavio, la frecuencia de los 96.7 FM. 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Buenos días, Waikei, buenos días, Maimantaña.
1: Hola, hermano, buenos días.
0: Buenos días, papá lindo, Maimantaña.

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0: 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Que ya tenemos ahí, ya. 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
1: Sí, hermano,
0: está aquí, hermano, son de salud. 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
0: Ari, ari, papá. Campaña, ponga, ganchi.
1: Sí, gracias, tengo un son, hermano, y sigue hablando, hermano.
0: Muchas gracias, hermano, linda, Dios ninja, muchas gracias por la comunicación.
1: De igual manera, bendiciones, hermano.
0: Gracias, Dios ninja, muchas gracias.
1: Chao, chao, hermano.

Saludos para mis hermanos Rebeca, Tito García, siempre por Cusco, para Daniel Apaza, Choque Puma. Para Yolanda Quispe Cóndor, siempre por Huancavelica, Llanch Banay, Capachenque y Meinayen. Saludos para Raúl Rodríguez Zamora, Maipia Campos, Huaracocha. Para Roxana Velas, hermano, buenos días. Saludos para mi cuñado Américo Quispe Huanca, por su cumpleaños, por Calca, Llanch Cachenque. Feliz cumpleaños, mi hermano Américo Quispe, Dios Nietzsche, Michasunquia. Con un punche coi caspatacha mil na la maita jamuirusuan si picasi alimpone cuican coicha. ¿Qué tal? Ahí en chuanas. Saludos para Johnny Quispe, para Estela Gutiérrez. Buenos días, hermano. Que Dios me lo bendiga cada día más en tu vida espiritual. Gracias, panita. Dios nincha, Jesuinquia. Ay, para tu familia, saludos desde Yana. A ver. Y Manizandar, Yanahuarca, provincia Daniel Carrión, Pasco, Perú. Ahí en Chupasco, Perú, muchas bendiciones. Estela Gutiérrez. Panay Gloria Gutiérrez, Shape Familia y Casca Pasco, Perú. Jalingma. Así es, sí o no, mi hermana Gloria Gutiérrez Choque, siempre por Radio Vida. 8 con

0: Saludo para mi hermano Luis Alberto Chacón Cuba por 15.000. ¿Qué dice mi hermano animador estrella? Hoy día hay día central de Radio JRR. Muchas bendiciones y saludo para toda esa linda gente que escucha nuestra programación es Radio JRR 97.7 FM por 15.000 Quispicanchi. Para Honorata Taxi, Amy, allí ancho. Buenos días, hermano Abraham. Dios que te bendiga siempre. Saludos cordiales. Gracias. Buenos días, YK. Honorata, Panaima, Allí ancho, Capanquicha. Para Samuel Quispe, Rosada. Hermano, buenos días. Quisiera mandar un saludito para mi padre. Policarpo Quispe Matilde Rosada allá en Urcos Quispicanchis, que hice el callape, ¿eh? Urcos Quispicanchina, muchas bendiciones. Ariyanchi, que hay pinches, ay, ñerita, aquí con una pesca, pues, y más o más, ¿eh? Un tema en especial, agrupación musical, bueno, como que de ahí, bueno, ahí pues haciendo música aquellos tiempos, bueno, ahí lo tenemos.
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0: Saludo para mi hermana Emperatriz Uma, por Sicuani Canchis.

0: Lilian Chicapanquichis, feliz, feliz día de los campesinos desde Patillari, Layo, Canas, Cusco. Para Juan Calla Quispe, muchas bendiciones.
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0: Para Ronnie Max Maita Cuello, muchas bendiciones, queridos hermanos. Sigan esforzando en la obra del Señor. Saludos desde Ministerio de Alabanza Nueva Nacida. A ver, Belquichico Huancané. Este está en la región de Puno. ¿Qué tal, amigos?
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0: Vamos, vamos, Rebeca Tito García, hermano. Buenos días, muchos bendiciones por su programación. Quisiera saludar a mi hija. Y manizando ayer, Suri Sadai. Suri, el Suri. Ah, por sus cumpleaños de sus padres y sus hermanos. Con Ancho que se va a tocar. Vamos a comer chiriuch, seguro. Vamos a comer cubicanquita. Conejadita. A ver, saludo para Suri Shadai. El popular Suri, pues. ¡Feliz cumpleaños! Saludos de parte de su papá Daniela Paza, de su mamá Rebeca, a Rebeca Tito García, de sus hermanos, de sus ñañas, de sus hermanitas. No hay hermanito, pues.

0: Feliz, feliz cumpleaños para Surisaday por su cumpleaños en este hermoso día. Saludos de parte de toda la familia, de toda la familia por su cumpleaños de tu papá Daniela Pasa Chojepuma. Rebeca Tito García, de tus hermanitas, muchas bendiciones. Surisaday, ajá, ajá, hoy día vas a comer la torta. Ajá, qué rico, qué tal, bendiciones siempre por licenciados Cusco. Aliancho, Aliancho, siempre con todo mi linda gente que escucha Radio Vida en estas horas de programación. Linacho Manacho, mi hermano Wilber Cruz Malqui, Lisbeth Chira, Aliancho, por siempre por Tica Tica. ¿Qué dice mi hermano Lionel Candia? ¿Dónde estará mi hermano Abraham Rojas Avilés? Mi hermana Rita Esteta Valer, para los hijos.
1: 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Que camina.
0: ¿Qué dice mi hermana María Manca de Díaz? Gerardo Díaz, Maipin Canquichis.

0: Saludo para mi hermano doctor Moisés Ramos Villares, siempre por Quehuecanas.
1: Te damos gracias, señor.
0: ¿Por qué no? Para mi hermana Gloria Gutiérrez Choque, siempre por la vida, eso sí. Para toda esa linda familia de Misión Vida, Asociación Cristiana Misión Vida por Cusco, Perú. Gracias por la gracia y la bendición de nuestro Dios Todopoderoso. Ay, ay, ay. Saludos para mi hermana Silvia Quispe.
1: Te damos gracias, señor Jesús, por los...
0: Que dice a mi hermano Beto Villalobos, siempre por Sicuani. Reimer López, Anastasia Chise, Samuel Quispe, Chuco, Hilda Guaita. Añiancha Capanquis, mis hermanos de la Asociación Radio Usura Canchis, la hora del Evangelio. Añiancha Capanquis. Allí Lampónica Poichi, se viene el décimo aniversario de Radio Vida por septiembre del año 2026.
1: Jesús, por los obreros que envías hoy.
0: ¿Qué dice mi hermano José Luis Cabana? Mi hermana Emperatriz. ¿Dónde estará mi hermano Sonia Mamani?

Lebo pána Bimena, imitér je lípa mamani. Francisco Lizarazo, Yancho Aijé, mi hermana Rosa López. Para mi hermana Juanita Chuquihuanca, para toda la familia. ¿Dónde estará mi hermano Benito León? Sí o no, mi hermano Reimer López Arce, corilazo de corazón. Las 8 de la mañana con 28 minutos, a señal abierta, 680 amplitud modulada. 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

0: 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A ver, será ahí para mi hermana Juana Ramos. Salud de parte de su hijo Virgilio Huamañahui Ramos, de Nazca, Ica, Perú.
1: ¡Aleluya!
0: Así cantando con esas temas musicales. ¡Feliz cumpleaños a la distancia! ¡Un abrazo a la distancia! ¡Eso sí!

0: Sí, así, así, como siempre, como debe ser. El saludo cordial para mi hermana Juana Ramos, Juanita Ramos, para ahí, buenos días, siempre. Saludo cordial de parte de su hijo Juan Ñawi, Virgilio Juan Ñawi Ramos desde Nazca, Ica, Perú. Muchas bendiciones en Abancay, Curahuasi.
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0: Saludos para Suria Pasatito, siempre por Cusco. Por la licenciada, ¿dónde están? Por Tica Tica, no, por el licenciado. Muchas bendiciones, feliz cumpleaños para Suri, Suri, Suri.
1: Las bendiciones de nuestro Padre que esté en toda tu vida.
0: Para Suri Shaddai, Suri Shaddai, Shaddai, bueno. Un poco dificilcito que el nombre, bueno, Suri Shaddai. ¡Feliz cumpleaños! Suri Shaddai, a pasa, Tito. Saludos de parte de tu papá Daniela Pasa Choquebuma, Rebeca Tito García, de tus hermanas, de toda la familia. ¡Feliz cumpleaños en este hermoso día!

0: Saludos para The Alex Benaventi. Saludos, hermanos de Radio Vida. Buena transmisión. Invitamos saludos para la unidad de Tambo. A ver, Tambomayo. Para Roín. Y Mani Santari. Alcacihuancha, Ronald Yankee, estamos full sintonía, muchas bendiciones, Alex Benaventi.
1: Con alabanza, porque Él es bueno y para siempre su misericordia. Aleluya. Gracias, Padre.
0: Alex Benaventi, saludos, hermanos, desde de Radio Vida, buenas transmisión, gracias, hermanos, enviamos saludos. Para la unidad Tambomayo, para Naín Alcacihuancha y Ronald Yonki, estamos full sentaría, muchas bendiciones. Alex Benaventi. Saludos para Raquel Palomino, saludos hermanos desde Ancas, Perú. Ariancho para Raquel Palomino, bendiciones, que Dios me lo bendiga siempre.

Samuel Melo, Anco Papachí, buenos días, un saludito por el Cusco, feliz día del campesino, feliz día del Cusco, saludos a la distancia, Maipinca Changuichilla. Gracias, gracias Samuel Melo Janco, siempre ahí está, presente.

Raquel Palomino, saludos hermanos desde Anca. Raquel Palomino, bendiciones, que Dios me lo bendiga siempre. Raquel Palomino, Andahuaylas, Perú.

Saludos para Yasmín Milagros Baca Carrión. Buen día, hermanos, muchas bendiciones. Saludos desde Italia, Milano, Italia. ¿De dónde? Los peruanos a la distancia.

Eso sí, vamos, vamos, pueblo de Dios, en esta hora de programación. En este día muy especial, salud cordial para Ciudad del Cusco, Perú, por los 24 días del mes de junio del año 2026.

0: Eso sí que bonito, 11:38 minutos en tu Radio Vida.
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0: Saludos para Joel Quispe, pasa siempre por la Ciudad Blanca de Arequipa, Perú.

Roberto Maldonado, Guayri Abrán, Arillancho, Cuita, Mikungi. Ya listo. A ver, aparachimanqui, mariqui, Paco, Caspachella, Tapas, Maldonado, ya te mando muchas bendiciones para toda la familia, mis hermanos amados. A ver, Kunan Ponche, Cosjo, Yachtan Chispi.

Estamos ahí, estamos siempre por Raimi Chaco y Fiesta Ya. Ay, Ricona para Ricona, Mario Choque Alcamani, muchas bendiciones para Samuel Melo Janco por el Día del Cusco. Un favor, una música de Queruso Tema, Palabra del Señor.

0: Las 8 de la mañana con 41 minutos en tu radio Vida en estas horas de programación.
1: Y vamos con todo el pueblo de Dios. Lleguemos ante su presencia con alabanza. Aclamémosles con canto.
0: Así que está pues. Hoy día, Coscoyacta, Raimichacuene, Oaigicuna, Panaicuna. Feliz día especial para todos los cusqueños en este hermoso día, hoy 24 de junio del año 2026.

Saludos para Naida Huamán, para Rosa Masi Orozco. Panay, buenos días, Arián, hermano Abraham, buenos días, muchas bendiciones. Maipin Panay, Rosa Masi, Panay, Panita, Dios me lo bendiga siempre.

0: Aló, buenos días, Radio Vida, siempre.
1: Aló, hermano Abraham.
0: Buenos días, papá.
1: Buenos días, güey, que hay mucha que hay, que sí que yo soy hasta manta que baja con mis años.
0: Maimanta, ni se van, ¿quién, papá?
1: Pues sí que hay
0: Josicayo, Josicanicho.
1: Ajá, Josicayo.
0: Ya, papá, adelante, papá. Sotiquito, papá, Willeigo ahí, por favor.
1: Sotica, Romualdo Rivera.
0: Adelante, papá.
1: Adiós, Romualdo Rivera. Pues que te dejan para hacer una para que te veas y te veas y que ya estamos en Pinanta. Hermano, y Maya, y mi calle, te dan un chistísimo.
0: Allí en Puno, hay ya región de Puno.
1: Ajá. Hermano, entonces.
0: Muchas gracias, hermano. Gracias por la comunicación. Dios mío, Samichasun, ¿qué?
1: Hermano, Abraham, jamón ahí, hermano. Pablo, ya no pone, no cabrón. 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

0: Ya, papá, y amoroso, papá, y mana, ponche, tak, perdere. Gracias, hermano lindo. Papá Dios, a mi chasen, que asqueto, papá, junishan, que vaya, y callan, que chek, mande, maps. Dios, papá, bendiciones, papá, asqueto, ya.
1: Ya,
0: Ya, papá, ya, papá, alguien te haré chimango, caro pita. Bueno, gracias, hermano, gracias, ya, por favor. Dios, ahí está, 25, hasta ahora. Ya. Ahí estamos, gracias, hermano, Dios lo bendiga. Gracias, papá, gracias, Waikecha, ya. Ahora sí, continuamos la llamada, 15,000. Vamos, vamos, pastor, buenos días, Moisés Franco, adelante, papá.
2: Querido hermano Abraham, ¿cómo estás? Muy buenos días.
0: Ya buenos días, pastor. Por... Me dijeron que estás por 15,000, papá.
2: Aló.
0: Adelante, adelante, pastor, buenos días.
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0: Gracias, pastor Moisés. Bueno. Hoy día es día central de aniversario, ¿verdad?
2: Sí, sí, sí, papá, sí, hermano.
0: Así que muchas bendiciones.
2: Acá la, el radio JRR.
0: Gracias, ya acá, Chosaraman, por poquito me he venido. Bueno, así están las cosas, gracias, Dios me lo bendiga. Muchas gracias, pastor, pasen lo mejor. Bueno, que siga adelante, bueno, cualquier momento estamos por ahí siempre. Como estamos en el camino nomás hacia Puerto Maldonado. Gracias, pastor, Dios me lo bendiga. Gracias por la comunicación.
2: Listo, querido hermano, estamos en contacto, nosotros ya estamos regresando ya a Cusco.
0: Muchas gracias, entonces, pastor, Dios me lo bendiga.
2: Lo que el Señor nos ha designado, sí, sí, papá.
0: Ya, gracias, Dios la bendiga, gracias por la comunicación, pastor Moisés Franco.

Ahora, ahora es tiempo y estamos a las 8 de la mañana con 48 minutos. Mis hermanos de la región de Puno, mis hermanos de 15.000 Radio JRR, está de aniversario, 7 años, predicando el Evangelio de nuestro Señor Jesucristo. Jesucristo, Rey de Reyes. Ananinanta, digo, hija. 97.7 FM. Y estamos ahí, horas de programación en tu radio Vida, señal abierta. La frecuencia de los 680, amplitud modulada. Eso sí, vamos por Sicuani, estamos 91.3 FM. Marca Conga, estamos 93.7. Acomaínos. Por Puerto Maldonado, estamos 96.7 FM. ¿Qué tal, amigos? Dios me lo bendiga, muchas bendiciones.

por el Día del Cusco, 24 de junio. Gracias, agradezco para toda esa linda gente que escucha a través de plataforma Famous de tu radio Vida. Así es, mi hermano Wilber Cruz Malqui está en la casita nomás. Muchas bendiciones para toda la familia, mi hermana Lisbeth, y para todas las hijas. Ahí están en la casita nomás por este día. Seguramente Dios me lo bendiga.

Estábamos leyendo Mateo capítulo 19. ¿Qué cosa decía el Señor? Jesús le dijo: si quisieras ser perfecto, anda, vende lo que tienes y dalo a los pobres, y tendrás tesoro en el cielo. Y ven y sígame.

0: Oyendo el joven la palabra, sí, fue triste porque tenía muchas posesiones. Entonces Jesús le dijo a sus discípulos: de cierto os digo, difícilmente entrará un rico en el reino de Dios de los cielos. Cuando Jesús le dijo al joven rico que sería perfecto si daba todo lo que tenía a los pobres, no hablaba en el sentido humano, temporal. Había como un alcance a justificación e integridad local ante los ojos de Dios.
1: Sé que la vida no es eterna.
0: ¿Deben los creyentes venderlo todo lo que poseen? La pregunta. ¿No tenemos la responsabilidad de mantener nuestras familiares y a nosotros mismos de manera que no seamos carga para otros? Debemos, sin embargo, estar dispuestos a dejar lo que Dios nos pida.
1: Está muy cerca, papito lindo.
0: Esta clase de actitud nos permite evitar lo que material se interponga entre Dios y nosotros y nos libra usar en forma egoísta lo que Dios nos da.

Y la palabra del Señor explicó esta frase. Sin embargo, explicó Jesús, para Dios todo es posible. Aún los ricos puedan entrar en el reino de Dios, lo hace entrar. Sí, es posible. 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Pasera. Está pensando, afanados en las cosas. Ay papá, tu empresa, tu dinero, tu capital, todo, ¿no? En el banco hay plata, miles, millones. ¿Dónde está el corazón del hombre? 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pescar, cori, kips, colga, sinchi, asca, manacho, allí, blancaron, che, puede ser que ya haya una, caída, pero tienes que ser muy irresponsable. No hay tiempo para servir a Dios. 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

0: 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Es la pura verdad, hermanos. ¿Por qué el que tiene dinero, el que tiene más riquezas, no está en los pies del Señor? A ver, piénselo. ¿Qué yan cananchis ves, papá? Campo tía coy para con un sinchito ya no gracias a Dios manan que está camana jornera hasta pinzanan pasnini. Gracias a esa linda gente de humilde ofrenda, pone sus cosas, oran por el pueblo, oran por la radio, le dan así de corazón que ahí está pasamón más que hasta tarde da un angujamo. Maipita colquesapa, asca colgué hoy que enseñarles amor un guman chinat manach. ¿Qué podemos pensar de esto? No es que queremos decir otra cosa, más bien nos animamos. A todos Dios nos, Dios nos ama. Ahí está. La salvación está puesta en la mesa. Todos pueden venir a los pies del Señor. Pueden arrepentirse para que sus nombres sean escritos en el libro de la vida.
1: Ya no seas desobediente con papá Dios.
0: La salvación tan grande que Jesucristo nos ha dado es para todos. Para los ricos, para los pobres, para toda generación que vive en esta tierra, ¿ya? Ahí dice la palabra, para Dios todo es posible, es lo que dice nuestro Señor.
1: Dios te ama.
0: Gracias, hermanos, hasta aquí con nosotros. 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Gracias, pueblo de Dios, hasta aquí con nosotros. Dios me lo bendiga. Vuestros hermanos sabrán a pasar chocapuma.
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1: Esta es la hora exacta.
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1: Esta es la hora exacta, 9:00 de la mañana. 9:01. 9:01.
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0: 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Así también buenos días a todos mis hermanos que nos escuchan a través por el internet, a través por el Facebook. ¿Cómo están mis amados hermanos? Que el Señor me los bendiga a cada uno de ustedes. En este día, en esta mañana, buenos días ahí en los 13 provincias de nuestra ciudad imperial del Cusco, tanto también en otras regiones, departamentos del Perú. Buenos días con cada uno de ustedes. Gracias por estar enlazando su Radio Vida en esta hora de la mañana. Nuestra hermana en Cristo, Lisbeth Chira, para acompañarles hoy miércoles 24 de junio. Estamos a los 24 días del mes de junio. Un día feriado, un día muy especial para nuestra ciudad imperial del Cusco, ya que está de aniversario, nuestra ciudad imperial del Cusco el día de hoy culmina todas las actividades que hubo aquí en nuestra ciudad imperial del Cusco. Hubo muchos desfiles saludando a la ciudad del Cusco, muchos desfiles, y el día de hoy culmina con la escenificación del Inti Raymi. Es que cuántas personas, cuánta gente irá pues allá al...
1: ¿Y cómo dicen mis hermanos?
0: Era allá por Sacsayhuamán, ¡Joder! Sé que es un día feriado, muchos reunidos ahí en la familia, aquí en la ciudad del Cusco, pero en otros lugares con toda normalidad es el trabajo. Yo sé que en otros departamentos también nos escuchan, que el Señor me los bendiga. También es un día, es el día del campesino, el día de hoy.
1: ¡Dile fuerte!
0: Es que feliz día a todos mis hermanos que trabajan en el campo, que viven en el campo, mis hermanos campesinos. ¡Feliz día!
2: ¡Gracias!
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De la mañana, 9:19. 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

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Saludos para todos mis hermanos que ahí están siempre escuchando Radio Vida. Muchas bendiciones a todos mis hermanos. 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

0: Paco y Tapa. Nueve de la mañana con 25 minutos. Saludos también para mi hermana Feliciana Bisañaña Chaypersneigue Pnapayoku y Cachu. Para mi mamita Segundina Wilka, tanto también para mi sobrino Américo Suma, para su esposita Yalisa Chira, Janguna Sikumayi Shankits, Zen Kayaktapips, Kusapuni Alimpuni, Naupajlama, y para todos mis hermanos, Napaiku, para todititos ahí que están escuchando Radio Vida.
1: Pase lo que
0: saludos también para mi hermana Reina Peralta, bendiciones, ñañaña, y gracias, nos envía ese like. En cualquier punto de la ciudad nos escucha, tanto también mi hermana Cintia Huayas Aucailla, fiel oyente de nuestro programa, Bendiciones, ñaña Chey Cintia, Dios Taitanchi, Samin Chasunki, mi hermano Lino Arge Huarca Turachey, buenos días, papá May Pintari Kunki. Muchas bendiciones, hermana Lisbeth, siempre en sintonía de Radio Vida desde el laberinto Puerto Maldonado. 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Bendiciones, mi hermano Lino Arge Huarca, que el Señor me lo bendiga siempre a seguir adelante en el camino del Señor. Vámonos a saludar también a todos mis hermanos allá por la región Madre de Dios, Puerto Maldonado. Ahí están siempre escuchando Radio Vida. El Señor me los bendiga, mis amados hermanos de Radio Vida en los 96.7 FM. ¿Cuántos de mis hermanos nos escuchan también allá por región Madre de Dios, Puerto Maldonado? Que el Señor me los bendiga siempre adelante en el camino del Señor. A todas las congregaciones, a todas las congregaciones, mis hermanos en Cristo, un abrazo a la distancia. Que el Señor me los bendiga. Checa, jangunas, pajña, que y piña, que y su.

compartiremos un día, hermano, hermana mía. Así es que preparémonos. Prepárate, hermano, hermana, prepara tu vida. Preparémonos, levantémonos, esforcémonos en el camino del Señor, porque no sabemos cuándo ha de suceder.

preparémonos, hermano, hermana mía, para poder partir con el Señor. Saludos también para mi hermano Grimaldo Quispe Gonzalo. Buenos días, hermano. Nos escucha desde Cosnipata. En Cosnipata también ahí están a full sintonía de su Radio Vida. Muchas bendiciones, hermano Grimaldo Quispe Gonzalo, por Cosnipata. Yo sé que ahí también mis hermanos, algunos de mis hermanos también nos escuchan, ¿ah? Mis hermanos, mis hermanas allá por Cosnipata. Tal vez no podemos saludar nombre por nombre, pero ahí estás, hermano, hermana mía, que estás escuchando Radio Vida. Muchas bendiciones en este día, en esta hora de la mañana. Pasaremos nuestros avisos. 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

0: 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Se necesita un conductor profesional con licencia A3C para camión con experiencia en ruta Cusco Puerto Maldonado Lima Tacna. Mayor información al celular 991-4252-12 991-4252-12 con nuestro hermano Joel Nispagni Cuanchis. Se ha extraviado una oveja esquilada con cría de color negro que se escapó de su rebaño de la comunidad campesina de Anansaya, Chincha y Pugio Anta. Por favor, rogamos a las comunidades vecinas como Totora Alta, Yaulicancha y Mantoglia, tal vez se unió a vuestro rebaño. Por favor, los dueños están buscando muy desesperados. Cualquier informe al celular 963-333-3560. 963-333-3560 con nuestro hermano Raúl Quispe. Se da en alquiler horno para elaboración de panes y otros. Cualquier consulta al celular 930-494900. 930-494900. Che llama Wajari Cuichis. Se necesita dos señoritas mayores de edad con disponibilidad de tiempo. Para trabajos de confección, el trabajo es en Brasil, se da vivienda, alimentación y los pasajes de Perú a Brasil. Los interesados, llamar al celular 970-497956, 970-497956 con la señora Susana. Así también la Iglesia Evangélica Jehová te bendice, invita a todos los hermanos y hermanas a un ayuno de 3 días que se llevará a cabo los días 3 al 5 de julio del año en curso. El estudio será de sanidad divina, alma, espíritu, cuerpo. Invita a todos los enfermos, lugar San Jerónimo y Jolparo, frente a Quinta Vallecito, traer frazada, cualquier consulta al celular 984-685905, Pastor Timoteo Calla Piña. Así también, me acuerdan que apoyanchi.
1: ¡Dile fuerte!
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cumpleaños feliz. Punche y miércoles 24 de junio. 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Que el Señor la bendiga en este día, día de tus cumpleaños. Mi hermana Juana Ramos, allá por la comunidad de Jejeray, Curahuasi, Abancay, Apurímac. Muchas bendiciones. Siempre a seguir adelante en el camino del Señor.

Tranquilulla, tianqui. Y de parte de tu Radio Vida, mi hermana Ernestina Huamán de Conde, pásalo de lo mejor en este día con la bendición de nuestro Señor. Que el Señor la bendiga en este día, día de tus cumpleaños, hermana mía. Muchas bendiciones. Sí, seguiremos trabajando en la obra del Señor hasta donde Dios nos dé la vida, hermana mía. 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

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Felicidades, feliz cumpleaños, especialmente a Kayapurima, Jabancay, Curahuasi, comunidad Jequeray, Chaypi, Ñaña Chay, Juana Ramos, Persnaiki, Pajnapa, Yuku y Cachun, Kayhuata, Junta, Cuscaiki, Punchaypi, Huawaiki, desde Nazca, Ica, Chaymanta, Pacha, Virgilio, Huamangñawi, Ramos, Paimina, Ikuita, Marca, Akuita, Pariachi, Kamusunki. Y así también por Anta Iscuchaca, mi hermana Ernestina Huamán de Conde, el día de hoy está de cumpleaños. Bendiciones, hermana linda, que el Señor me lo bendiga de parte de tu esposo, Pastor Ramón Conde Tapia, y de parte de tus hijos y de parte de tu Radio Vida, el directorio de Radio Vida, te deseamos felicidades, feliz cumpleaños, pásenlo de lo mejor con la bendición de nuestro Señor, siempre adelante, siempre en el camino del Señor, sin desmayar, Muchas bendiciones, Jangunas Pajñeya, Keipiña, 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

0: habitar los hermanos juntos en armonía. Salmo 133:1.
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1: Hasta 40 minutos todavía nos falta entonces, ¿ya? Ya, chicuna, entonces, jamorí saber, ¿qué me pasa por un chispach? ¿Cangunaps amacamuna y chispachric? Muy bien. Entonces, la suegra no podemos arreglar problemas tomando en cuenta que en los dos está cayendo el yugo. 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Suegra, ¿entendían que mamá? No puedes solo sacar conclusión que uno tiene la culpa. ¿Por qué? A ver, Cherek yugo mandrimacharansrik, porque el yugo está cayendo a los dos. Entonces tú estarías cayendo en error, echando la culpa solo a una persona. Mientras el yugo estaba amarrado, ¿qué hacía la otra? ¿Ves? ¿Alich? ¿Entendían que? Claro, mientras estaba amarrado y el otro estaba pecando y el otro estaba amarrado, ¿qué hacía el otro? Si estaban amarrados. Entonces no puedes tú decir que tu problema, que el problema de tu marido no es tu problema. Tampoco puedes decir, esposa, esposo, que tu problema, que el problema de tu esposa no es tu problema. No. Hay una hermana que se ha separado de su esposo, le ha dejado por otra mujer. Y él había dicho a su mamá ha entendido este estudio cuando estuve haciendo, y le había dicho a

tu hija, tú no puedes hacer, no te puedes casar con otro. No puedes estar saliendo acampante. Hace 3 meses que tu marido se ha ido y tú vas a estar ya coqueteando con los hermanos de la iglesia, con un hermano. No puedes hacer hija. ¿Tú quién eres para que me separes? ¿Acaso yo tuve la culpa? Él se ha ido con otra mujer. Yo no tengo la culpa. Tú eres testigo. La iglesia es testigo. El pastor es testigo. A mí no me puedes prohibir. Yo soy joven. Yo puedo rehacer mi vida, le había dicho. Es que, hijita, tu tío es presidente y no podemos malograrle a tu hijo, a tu tío le van a poner en disciplina. 3 meses, su marido se ha ido, ya está con otro, van a decir. Entonces no entendía, no tengo la culpa. ¿Por qué yo voy a cargar la culpa de mi marido si yo no hice? Entonces le había dicho, la hermana acá bajito en la radio está trabajando, a ver, pregúntate si es verdad o no es verdad. Ella, ya voy a ir, había venido. Entonces conversamos con ella en la calle. Hermana, yo no tuve la culpa nunca, este hombre se ha ido, pero yo era una buena mujer. Suma Juárez Micarani, yo trabajaba, hermana. Yo mantenía, cuando era vago, inclusive le mantenía yo, porque era papá de mis hijos. Pero este hombre, así vago, ha empezado a salir con otro. Entonces le he dicho que se vaya. Yo no tengo la culpa, mi madre es testigo, los hermanos son testigos, mi familia es testigo. ¿Qué más testigo, hermana, voy a traer? Mi mamá no me permite hacer mi vida con otro joven. Quiero ser enamorado, quiero ser amigos y me prohíben en la iglesia. No es justo, mamá. Dios es injusto. También Dios dice en la Biblia, dice que no hay que volverse a casar. Me ha hecho leer mi mamá. Y yo creo que Dios también es injusto. No creo que usted sea injusto conmigo. Usted es mujer, usted enseña, usted me va a comprender, me dijo. Ah, chacha. Entonces yo respiré profundamente. Entonces dije, chacha, ahora sí. Ya fuiste, Jesús, ahora sí. Hermanita, yo pensé que tu pregunta era rapidito nomás. Así, rapidito nomás. Pero ahora tu pregunta parece que es grande, ¿no? Entonces ya no voy a llegar a mi casa. En mi casa me van a botar, hermana. Yo tenía que cocinar. Ah, chacho, hermana, otra vez. No, hermana. Ya tu problema me ha excitado. Así que vamos a tomar aquel helado en allá y conversaremos. ¿Está bien? Chao, chao, hermana. Sí, vamos a conversar. Porque no puedes estar así. Tienes una curiosidad tremenda de querer saber qué es el yugo desigual. Tú no sabes qué cosa es el yugo desigual. Entonces le expliqué del yugo desigual. No había llevado el libro, solo le expliqué, dibujé y le dije, con este yugo, te has amarrado en el matrimonio. De eso habla la palabra. Vamos a abrir, ¿ya? Acá tengo mi celular y ¿qué dice Dios? Y ella dice, ya. Este yugo es lo que Dios puso en esa hora que has hecho compromiso sobre la cabeza de tu marido y sobre ti. Siempre no era hermana creyente, era yugo desigual con él. Yo me he casado en yugo desigual, me dijo. No, ya te casaste, pe. Ya no sea creyente, no sea creyente. Esto no viene al caso. Después de casado no puedes decir a Dios, Señor, no fue mi yugo, fue yugo desigual, no puedes decir. Pataleaste, hiciste berrinche, dijiste a Dios, quiero este hombre, quiero este hombre. Y Dios te amarró con el yugo a él. Así sucedió, hermana, así sucedió. Y tu yugo te ha caído mal. Ya no viene al caso que tu marido no sea creyente. Eso al principio has debido pensar, las cosas están hechas. Y cuando este yugo estaba amarrado encima de ellos, encima de ustedes, tu marido estaba saliendo con otro. ¿Y tú qué hacías? Dime, ¿qué hacías? Porque el yugo, cuando el marido saca la vuelta, no se rompe. Para Dios, sí, igualito. ¿Me están entendiendo? Cuando el hombre está sacando la vuelta a su mujer, el yugo sigue amarrado. Por eso a veces en la radio digo, y matan, esposa y quitan, y pigus, pams, purisas, Jaime Han, esposa y pata y me imana truar hanki. Ya upantak juruna. 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Lengich. Cuando tú estabas adulterando, a tu lado estaba tu esposa. Para Dios ahí estaba. De eso vas a dar cuenta. Dios te va a hacer sinvergüenzas. No tenías ni miedo siquiera eso. Y yo estuve en ahí también. ¿Por qué? Te amarré yo en ese yugo.

Yo estoy. Yo te amarré, yo también estuve. Cuando tú estabas adulterando con otra persona, ahí estaba tu esposa, ahí estuve yo. ¿Sabías eso? Suegra, aprende eso y para que aconsejes. No saques la vuelta porque va a estar presente Dios en ahí. Y tu esposa va a estar en ahí. Ese es un cuento, tontería. Ah, para ti es un cuento, pero la palabra de Dios no es cuento. Así dice, pues. O sea, hermana, mi marido estaba saliendo con esa mujer, yo también estuve en ahí. Para Dios estabas, hijita, en ahí. Nadie puede borrarlo eso, hermana. ¿Y tú tranquilito has estado? Bueno, hermana, era un vago, entonces yo le he dejado. Ay, que me importa, lo he dejado. Esa es tu culpa, ese es tu pecado. Cuando te casaste debes luchar de él, debías luchar. Debías haber ayunado, debías haber leído la palabra, debías haber pedido consejo. Hasta poderlo hacer cambiar. Tú no podías, Dios hubiera hecho cuando tú aprendes primero. Si tú no te has puesto, pero lo has dejado así, es tu culpa que tu marido esté ahora con otra mujer. Ay, no entiendo, hermana, pero es tu culpa. Tú lo has dejado. La mujer se lucha. Y no lo hace, entonces es tu culpa. Entonces, estás sobre ese yugo, es tu problema. El problema de tu marido es tu problema. No es problema de tu mamá, no es problema de tu tío, no es problema de la iglesia para que tú mezcles a la iglesia. Es tu problema, tú tienes que asumir ahora este problema y tienes que decir, es mi problema. Ya, hermana, mira, mira, escúcheme. Ya, hermana, asuma mi problema, ya. Mío, he tenido la culpa, yo también como mujer, como ayuda idónea, no he podido hacer nada, asumo la culpa. Pero Dios no puede prohibirme que yo me vuelva a casar. También la Biblia es tu problema. ¿Cómo, hermana? La Biblia también es tu problema. Porque en la Biblia dice, cuando te vuelvas a separarte, no te vuelvas a casar. ¿Es tu problema o es mi problema? ¿Será, pues, o es el problema de tu marido? Tu marido no, ya no hace caso, ¿verdad? Ya. Pero eso es tu problema, porque tú estás casado, amarrado. También es tu problema. Esto también es tu problema. Esto también tienes que aceptar voluntariamente que es tuyo. Esto no es de Dios. Esto no es de mí. Esto no es del pastor. Es de ti. Porque está escrito para ti que te has separado. Y dice, no te vuelvas a casar. Y tú lo aceptaste. No, yo no lo aceptaste. Indirectamente lo aceptaste el día que te separaste de tu marido. El día que lo has dicho que se vaya, ya lo aceptaste. Eres, no tienes la culpa, ¿verdad? Pero para Dios, las casadas tenemos la culpa por estar amarrado en un yugo igual. Estamos amarrados por yugo. Ahí estamos asumiendo esa culpa, ese pecado de nuestro esposo, también es nuestro pecado. Ay, hermana, esto sí ya me has vuelto cabezón. ¿Ahora qué hago? ¿Habrá solución? Claro que sí, para todo hay solución. ¿Jesucristo es la solución o no? ¿Quieren escuchar la solución? ¿Y qué hago, hermana? El secreto es que tú agarres voluntariamente que este problema es tuyo. Ahorita tienes que asumir que tú tuviste la culpa también en esto y que esto es para ti. Este pasaje es para ti. Dice, no te vuelvas a casar y acéptalo eso. Ay, pero hermana, yo soy joven, no puede ser. ¿Y Nacho? Claro que sí, eres joven y eres bonita. ¿Crees que Dios se ha olvidado de eso? ¿Crees que Dios es tan malo? Dios no es tan malo. Dios no es ciego. Dios no es injusto. Dios es justo. Dios es amor o no es amor. Sí, hermana, ¿por qué lo tomas a Dios como malo? Porque dice ese pasaje justo es para ti, y Dios está justo contigo, y Dios quiere enseñarte esto a ti. Dios no es malo. Se ha fijado que tú eres bonita, que tú eres soltera, y Dios, hay una felicidad para ti. Tú necesitas un varón. Sí, hay un varón para ti. Entonces, hermana, ¿puedo tener enamorado? No puedes buscarte tú. Acepta esto voluntariamente y Dios se va a encargar de ti. No le pongas fecha, no le pongas años, no le pongas
¿Qué cosa? Nombre a este pasaje que dice.

dijiste, no te vuelves a casar. ¡Wow! ¿Cuántos años ahora pasará? Estás poniendo fecha, años. Tú te lo estás poniendo. ¡Ay, casta, ya o casar, casar! Entonces, no te preocupes. No es de Dios cosa humana, de Dios es cosas espirituales. Para Dios un día es un año es un día. Tienes que creer en eso. Entonces no pasará 2 años, 3 años. No pongas fecha, hija. No pongas fecha, 1 año estaré, voy a conocerme con alguien. Ya estás actuando según tu carne, ya le has puesto fecha, inclusive ya le has puesto nombre, ya le has dicho, ahora sí me voy a conocer con un negro, me voy a conocer con un flaco, unos ojos azules. Estás poniendo nombre y color, no. Solo acepta. Y Dios está. Tú vas a ser feliz. Hay un hombre para ti. Hay un esposo bueno para ti. Si te has equivocado con él, Dios te va a enmendar esos errores. Solo espera en Dios, hija. Hay muchos testimonios que han cambiado. Hay muchos que han dicho, sí, hermana, ha sucedido esto. No te preocupes, no busques tú. Poner nombre es estar buscando ya con quién voy a estar. Poner fecha es decir, ¡guau! ¿Cuántos años estaré solo? Quizás Dios te escucha. De 3 meses ya vas a volver a casarte con otro. Todavía de blanco, ta-ta-ta-tan, vas a entrar a la iglesia. ¿Usted cree, hermana? ¿Eso es lo que sueñas? Sí. Yo no me equivocaría, hermana, con un matrimonio que me haya equivocado. Embarazada, me he casado, oculto. Ahora, ¿qué cosa quieres? En la iglesia quiero casarme bonito. Quizás ese sueño Dios va a cumplir. ¿Tú de dónde sabes? ¿Por qué a Dios le calificas de malo? Y ella dice, ay, hermana, acepta, ¿aceptas que esto es de ti? Si aceptas esto de ti, muy pronto Dios te va a dar respuesta. Yo no te digo no sé cuándo, pero tú tienes que cumplir esto, no casarte. No casarte. Solamente te digo una experiencia yo. Hay una joven que nos contó esto. Esta explicación de usted, hermana, lo sabía. Mi pastor me explicó. Mi esposo con un hijito se fue. Empezó a vivir con otra mujer en Arequipa. Y yo me quedé sola. Escuché este mensaje y yo me puse a trabajar en la iglesia. ¡De lleno! ¡De lleno! Diácona, todo me he puesto en el esfuerzo, en la liga, en todo. Sin pensar en hombre. Acepté que esto es para mí. No me voy a volver a casar. Mi Dios se encargará. Nunca, ni acá, ni en pizca había pensado, hermano. Jamás. Si los hermanos estarían fijándose en mí porque la chica era bonita, no sé. Yo siempre había dicho, hermanos, por favor, yo soy casada, yo soy mujer intocable y no piense en mí. Así los largaba. Y seguía trabajando. Muy pronto la iglesia tomó un pastor soltero de Lima, vino y trabajó 3 años en la iglesia. Para 3 años le contrataron. Estaba pasando al tercer año ya, y yo trabajaba sin pensar en nadie. De repente una noche hay un encargo que dice, con tal persona quieren hablar en la fiscalía. Y yo fui, yo soy, anda a la fiscalía. Fue a la fiscalía y me dijo, señora, usted señora, tu marido mañana viene en cajón, muerto. Mi marido está en Arequipa con otra mujer. No, esa mujer te lo está despachando, diciendo, él es casado, que se vaya a hacer enterrar con su mujer. Y yo dije, ay, corrí a mi pastor y le dije, pastor, mi esposo dice en Arequipa, ha muerto y se lo están trayendo en cajón. Le había dicho, tráelo, hijito, vamos a enterrárselo, si es tu esposo, recibe nomás. Pero estaba viviendo con, no, es tu esposo, recíbelo y lo vamos a hacer enterrar. Llegó y le hemos hecho enterrar a mi esposo bonito en la iglesia, lo hemos enterrado y ya está. Pasaron de ahí, el pastor cumplió 3 años, de nuevo al pastor le contrataron 2 años, en ese lapso el pastor para enamorándose de mí y a toda la iglesia dice, yo me quiero casar con la viuda, y me casé bonito en la iglesia, hermana, y ahora vivimos en Lima. Ese tu mensaje ya lo había escuchado antes, cuando se dicen amén. Y le dije a la chica, espera que Dios puede estar preparándote algo mejor. Amaya, pero mamá y mañaco en guicho. Ojalá papá, guañera puma. Nunca vas a orar así. Eso es poner
fecha, nombre a la voluntad de Dios. Es apurarle. 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A ver, Che, entonces Nerjan. No dijo así. De eso nació quién? Ismael. ¿Ve? Ismael nació. Dios le perdonó, ¿verdad? Pero pagó las consecuencias, ¿o no? Sí, pagó. Porque ellos quisieron ayudar. Tal vez pensaron que Dios había olvidado su promesa. Dios no se olvida nunca su promesa. Y después nació Isaac. Y solo tuvo un hijo, Abraham. Y seguirá Abraham, estaba pensando la mujer. Pero un hijo no más. Wow. Es que nosotros los hombres no entendemos a Dios. Dios ni promesa antaja. Hoy somos descendencias, ¿ve? 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Isaac, ¿cuántos hijos tuvo? Dos. ¿Quiénes eran? Isaú y Jacob. Y que ella te carga. ¿Ya? Y Jacob Bobán y Picuna te carga. 12 hijos, ¿ve? Dios estaba pensando, con paciencia, con paciencia. 12 hijos. Y chay, 12 hijos muy chiren jangurica. Ahí está la descendencia. ¿Cómo nosotros no entendemos a veces una jinalia intendentes? Y Chaisi Paz no ya entendí, eso era. Y cuando la hermanita le hice entender ahí en la heladería, me dijo, entiendo, hermana, tú ganas, me ha dicho, tú ganas. No gano yo, gana Cristo acá, ¿sí? Gracias, hermana, estoy muy contento que tú hayas entendido el pasaje. Esperen Dios, ¿sí? Sí, voy a esperar, hermana. Mañana misma ese chico que se estaba enamorando de la iglesia le va a decir, yo también soy mujer peligrosa, soy casada, le va a decir, ya no quiero hermana. Yo quiero que Dios actúe en mi vida muy pronto y voy a irme a mi casa. Su mamá dice, qué bueno mamá me has mandado, esa hermana me has sacado de muchas dudas que nadie me ha hecho entender la palabra. Y ahora estoy bien. El hermanito vino al día siguiente a la radio, había venido cargando su papa, cargando cosas. ¿Qué cosa haciendo, hermana? Acá le digo, mamá, que chota, papá, que chojlota, papá, y mapa, mapa, mancaita. Guaway, me amos, mamá, contento, guaway, allí te entendieron, Dios, pues se minta. Ay, bueno, hermanita, ya está bien. Allí te entiende, ya no capas cosiconi. Allí, suegra, caita, y más ya no caja, anchinate, entendí chinque, hermana, ahí. Allí, intindichisunchis, intindichikuchtina, yachachinki. 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Y no le decimos que eso es su problema. No pedimos, no pedimos sabiduría. Cheirei kunyanyi, nacho. Entonces, qué bonito si la gente vamos entendiendo la palabra de Dios y vamos arreglando nuestra vida, ¿sí? Entonces, cuando dice acá, el compromiso de dos personas está unido en yugo, ¿no es cierto? En yugo. Qué bueno que han entendido. Muchas suegras queriendo ayudar a arreglar el problema de su hijo y de su nuera han quebrantado matrimonios. Kikink malugraikunk, aconsejando, parcializándose. Nos hemos equivocado o interviniendo

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Muy bien, aconsejar con doctrina bíblica. La palabra de Dios dice, debe enseñar primero a la suegra. Suegra, primer día chichivos encima. 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Cheimant han yechespaiki, hojkunaman yechechisunchis. 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Pero primero te va a aconsejar a ti la palabra. Y la palabra de Dios es un espejo. ¿Y Nacho? ¿Espejuchi manacho? Dice la palabra de Dios que es un espejo. Espejo ninante y maninante nin. ¿Qué quiere decir? A ver, si la palabra de Dios es un espejo. Nos hace ver todo lo que... Primero, el espejo no mira mi cara, sino tu cara. Entonces, al mirarte en el espejo, ¿qué ves primero? Tu cara. Hoy Angie Strico con primero, no mi cara. Por eso la palabra dice, es un espejo que te hace ver todos tus errores primero a ti. Deberías verte como en un espejo. Y no agarrar la palabra de Dios para enseñar a otros, sino que te enseñe a ti. 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Yo me voy agradecido, nine, Señor. 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Ave, spaini, está llorar, deja de llorar. Deja de llorar, a mí me está contando llorar. No llores. Yo, mamá, ella es profesora, licenciada es. Y ella a mí me pide consejo así, y le habla a la profesora así. No llores, limpia tus lágrimas. Ya, mamá, estás con Dios. Estamos con Dios. Si estás con Dios, tu suegra está contigo también. Si estás con Dios, tus cuñados están. Mi hijo se va a ir de acá y tú te quedes acá, hijita. ¿Está bien? Ya, mamá, entonces no llores. Entonces no le hables llorando. El hombre quiere así. Tenemos que ser valientes, ¿sí? Muy bien. Y llegó, ¿te dijo algo? No me dijo nada, mamá. ¿Ves? 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Pasa cosas y cuanita, ¿qué me importa? 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Ayuda y doña penichen. ¿Cómo ayudar a los esposos iracundos? Va a hablar en ese curso. ¿Cómo ayudar? ¿Cómo lidiar con los esposos pesimistas? ¿Cómo lidiar con los esposos soñadores? ¿Cómo lidiar con los esposos profesionales? Che tia chichivasun simain, che esposuan, esposa kuna actuaitan. Sí, ese curso ayuda idónea es bien bueno, hermanas, ¿no? Yangayer una jarka kunga, van, ya chichinanche, hermana Jesús, si es un buen curso. Si es un buen curso, de muñeca ya, che truan. Ay, hermana Icona, ya. Vamos a seguir entonces. Muchas suegras, ¿no? Por eso nos vamos a equivocar. Aconsejar con doctrina bíblica. Alguien me tiene que decir, para. Papá me dice, ya, ya está, creo. 30, 40 han dicho, ¿no? Aconsejar, vamos a hacer esta hojita para la para mañana vamos a dejar. Uy, justo estamos en la mitad y mañana pasamos la mitad. Aconsejar con doctrina bíblica, la palabra de Dios debe enseñar primero a la suegra, a mí, a ti. Luego podrás aconsejar a partir de la palabra de Dios, vivirla, practicarla, ejercitarla como suegra. ¿Sí? ¿Sí? ¿Entiendes? Muy bien. Mujer, suegra, consejera, no solo basta nuestra sabiduría, la palabra de Dios debe ser tu guía para aconsejar. ¿Inach?
Sí, ya hay más pepa con nadie que debes preparar.

0: las nuegras. Siete cosas. 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A ver, suegra, hachunikiwa. Querida hermana. Suegra, será interesante que leas este artículo de principio a fin. Puede ser que te agrade o tratará de molestarte. Quizás sea el principal motivo y desafío que vas a querer vencer por el bien. Que tu hijo y tu familia está en yugo, en juego, la felicidad de tu hijo y de su familia, así como Cristo sufrió por la felicidad de sus hijos cristianos, así las suegras debemos sacrificarnos por la felicidad de nuestros hijos y su familia, como está Nimri. Entonces va a aquellas suegras que no le gusta la yerna. Tiene que gustarte. Tu hijo no se va a casar contigo. Si no, ya esposa, elige un pai. Mona con el yanjis ni kanka. ¿Hinach? Eso, tendrás que sacrificarte por la felicidad de tus hijos. 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Mana, mama, y monaran chayuarme un tía que iban cara. Chayuarme taponit humunan chayja, deja, acéptalo, hermano, acéptalo. Pero, ¿sabes? Y manajten humana alguien resultar su inquiche cachun, ¿sabes por qué? ¿Ya chengue? Porque tú has dicho que esta, que va a ser mala, pues. Resultó mala. Es que mana entendin chichu Dios está. 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Chay nak papá kang mi actuan ki kang mi carácter nim kay chikapi. Trabaja en ti, papá. Mi Dios santo, yo sé que es la mujer que necesita a mi hijo y yo lo acepto voluntariamente que tú me estás dando. Y voy a recibir de tus manos a esta chica y voy a hacer casarla a mi hijo. Ahí Dios actúa. Ahí Dios funciona.
1: ¿Entiende? Tienes que hacer como Cristo. Sacrificarte. Recíbelo.
0: 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Dios cosa su bendición. Huawei quien necesitan llevarmita. Qué barbaridad, hermana. Vuelta. Si eso hago yo, campchetro abajme. Una vez he visto a mi hijo llorar con su novia. Están en novia, el ingeniero último. Novia en Dim Casianco. Huacasasca. Hay curutinas no con el de que es llorando. No me hagas caso, mamá. Pero Cheipi, o si tenine, ¿de qué está llorando Yuri? Ahí estaban con Evelyn, mamá, deben haber discutido. No, Janine, ay, esa chica no me gusta. Cada vez que tienen encuentro, siempre están discutiendo. Para mí eso no es la voluntad de Dios. La voluntad de Dios es paz, es tranquilidad, es eso, eso enseño. Y no veo eso en esta chica, nene. No me gusta. Voy a empezar a orar a Dios, decir que me quite de mi camino a esta chica. Mi hija me dijo, mamá, ¿qué cosa? Gritó fuerte. ¿Has escuchado lo que ha dicho mi mamá? Dice a mí. ¿Qué cosa dice tu mamá? Dice que va a orar para que le quite de su camino a la novia de mi hermano. ¿Qué estás hablando? Me dice. ¿Qué cosa he dicho? Le digo. ¿Que te quite? ¿Qué cosa? ¿Cómo? ¿En qué forma quieres que te quite? ¿He dicho así? ¿Has dicho así? ¿Quién soy yo para decir esas cosas, no? 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Tontería está a veces de manches. 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Perdón te maña con el señor manta nini y mata, ¿ves? Mi carne es débil, te he dicho papá que mi carne es débil. Achay cachicoy papá astawan. Aceptarle a ella. Yo sé que es la mujer que necesita a mi hijo y es una bendición para mí. Yo voy a permanecer en esto. Es que enemigo y desde ese tiempo he empezado a cambiar la cosa, ¿eh? Y no veo discutir, no lloran, siempre les veo caminar bien. No, Janine.

0: mira, kawasya na nini. Gracias, tú, eso es la respuesta. No sacrificate, sacrificate. Acá, como dice. Entonces, siete cosas que debes hacer con tu nuera. ¿Amén? Muy bien. No hemos hecho todavía las siete cosas. Aprende qué tienes que hacer con tu nuera para que sea una bendición. Que Dios me los bendiga, hermanas. 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Muy bien. Entonces vamos a ponernos de pie y vamos a orar. A ver, ping, mañana que pasunjis.
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11 de la mañana con 4 minutos. Muy buenos días, amados, amadas hermanas. En esta mañana nuevamente nosotros, pues, desde cabina número 8, saliendo al aire, por la gracia de Papá Dios, estamos día miércoles 24 de junio, año 2026. Quien les habla, vuestro hermano Fidel Cárdenas, para poder acompañarles en esta hora. Antes de iniciar, vamos a agradecer a Dios para poder conversar, para poder escuchar las alabanzas en esta mañana, hermanos. 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Estamos, a ver, miércoles punchei 24 de junio.

Vamos a agradecer a Dios. 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Amén. Muy bien, 11 de la mañana con 6 minutos. Bienvenidos, bienvenidas a su programa. La hora de la mujer. Ayuda y dono. Ministerio con mujeres. Ajá, de 11 a 12 de mediodía. Que ahora Pajariki Panan Seba Antitupa, para reemplazar a Mushani. Gracias, hermana Eva. Dios te bendiga ricamente. Saludos para mi hermano Julio Condori, para toda su familia, en cualquier lugar que estén. Dios siempre les acompañe. Que papá Dios esté siempre con ustedes. Gracias así también a nuestras hermanas que tienen la oportunidad de poder salir al aire en este programa. Ministerio con Mujeres. En este día, miércoles 24 de junio.

11 de la mañana con 11 minutos, así de esta manera escuchamos esta bonita participación musical. Qué bonito, que un día muy esperado para el pueblo, para nuestra región Cusco, especialmente nuestra ciudad Cusco está de aniversario, ¿no? En Inti Raymi, cuántos hermanos estarán en camino subiendo hacia Sacsayhuamán. Cuántos de repente no se han animado, como mi persona, por ejemplo, pero con una reunión en familia, en la casa. 11 de la mañana con 12 minutos, amados hermanos, gracias Cacho Papanchisma, Yotinchisma, que programa Pimunaita Sumarta y Acharinapacanja. Bueno, Akunama y Kunapi Yarimasianchis, Kuaujiskuna Pananchiskuna, Panei Menankakusianki, Allianchikasian Radio Vida. Imaginan casi en compañía de Radio Vida 680 AM, amplitud modulada. Bueno, nos enlazan en todos lugares, ¿no es cierto? Porque Yabamba Radio Nueva Luz. ¿Cómo estará mi hermano Vidal Pérez? Ok, Dios de Minchazunki. Y apañan Pito Match Radio Vida Uyarixia Kunapi. Gracias, hermano Vidal, por el trabajo que nos enlaza Radio Nueva Luz 93.1 FM. Para los hermanos de Quillabamba, Cayo 1, Chancamayo, Quesquento, Piquinayo, alguna película que hay sumas programa Waquichista, Manequinillaquichispia, América Monquiso, Aquicuna, Panequuna, Salopuncho, al final los queremos en Chispa, no importa si es feriado, un día laborable, pero ahí están nuestras hermanas con todas las ganas de poder avanzar en este trabajo de ministerio con mujeres. En Acomayo, Radio Vida, buenas tardes, o digo buenos días, hermanos míos, en Acomayo, Marca Conga, Yachtamento, Pachemunet, Sumasta, Huachichan, Yapayan, provincia, Acomayo, Yachtapitiaco, Cunapa, Napayagami, Gisman, Gunasta, Yapayaki, Chispaj, Marcarik, Unintown, Napayagami, Gisman, por Valle Sagrado de los Incas, buenas tardes, digo buenos días, hermanos míos, que papá Dios los cuide, los guarde. Dios está con nosotros, con sus hijos amados, para la gloria y la honra del Señor. Cuando nosotros empezamos a hacer el trabajo, papá Dios nos cuida, nos ayuda, amados hermanos. 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

11 de la mañana con 17 minutos. Está en su programa Ministerio con Mujeres. Saludos para todas las hermanas que nos escriben en esta mañana. Gracias a Dios por las palabras que nos animan. Esta es mi hermana Rosa Elizabeth Tapia. Jimena Paneca, Puasian, Kipanay, Rosa Elizabeth Tapia, Diosa Minchazun, Kipanayay. Rebeca Valencia Wilca, buen día hermana en Cristo, doy gracias a Dios por el programa que día a día nos anima con la palabra de Dios y aprovecho saludar a todos los oyentes de emisora Radio Vida desde Quilla, Bamba, la convención en full sintonía. Reciban los saludos hermanos, hermanas, de parte de nuestra hermana Rebeca Valencia Wilca, si no me equivoco está por Selva Alegre. Y Temi, ¿no? Por ahí está la hermana Rebeca Valencia Wilca. Saludos de parte de la hermana Livia Rojas Puma. Buenos días, hermano Fidel. Muchas bendiciones. Estoy escuchando desde Mazuco. Saludos para la familia Rojas Astete y para mi mamita Rosita. Mi hermana Livia, bendiciones. Gracias a Dios. En Mazuco, Puerto Maldonado. Chaymante Pacha Napaikit Chayachimon Cuscuyachtape, hermano Unchikunama. Especialmente familia Rojas, familia Astete, especialmente para la mamita Rosita Avilés. La paya con mi mamá Rosita, Dios a Minchazun, Kimaipiña Kakushan Kichaypas, Napayiki Chasquiki, Osik Napayam Chasunki, o Niatachachu Campos Napayam Chasunki. Eugenia Enríquez Mesa, amado hermano, buenos días, Dios le bendiga ricamente. Mi hermana, bendiciones, gracias hermana Eugenia Enríquez Mesa, Dios a Minchazun, Kipanay, Ñaupajma Mamá Purisun, gracias Keizuma Jarimari Nikimanta, Calcari Manquico, Cristóbal Castillo, Lima, hermano Fidel Cárdenas, buenos días, que Dios te bendiga siempre, escuchando su programa radial desde Quillabamba, hermano, saludos para el pastor Abraham Rojas, Abraham Apaza y doctor Alipio Ramos. Moisés Ramos y otros pastores estarán bien de salud. Les parique monaita. Gracias, mi hermano Cristóbal. Dios te bendiga ricamente. Ya hemos saludado a nuestros hermanos. Mi hermano Abraham Rojas, Abraham Apaza, doctor Alipio, doctor Moisés. Las chiquis que napaiquita, ya. Me mandan ya aparecimos es que suma napaiquita. Hermana Hermelinda Pilco Taipe, bendiciones para mí. Gracias, Cacho Papanchisman. Ahora saludos cordiales para la hermana Noemí Vargas. Dios te bendiga ricamente. Saludos cordiales para todos los que escuchan Radio Vida, la señal que edifica tu vida. Ministerio con Mujeres, su programa todos los días de 11 a 12 de la mañana en Puerto Maldonado. ¿Cómo estamos en Puerto Maldonado? Región Madre de Dios. Ahí están nuestros hermanos que nos sintonizan en esta mañana. Que papá Dios los bendiga ricamente. Kilómetro 52, Laberinto, La Pampa, kilómetro 108, 107, 111, Consistorio, Iglesia con Consistorio, Santa Rosa, ¿cómo estarán mis apreciados hermanos? Mismo puerto, Consistorio, Puerto Maldonado. Saludos, abrazos a la distancia, amados hermanos. Bueno, ahí está nuestro hermano Ernesto Pérez Sixi, nos escucha juntamente con toda su familia. Hermano Alberto Condori Champi, hermano, buenos días. Dios le bendiga ricamente, saludos, estamos a full sintonía con nuestra...

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Ajnagashan, Cuscuyactanch, bueno, nuestra ciudad que donde papá ha permitido para que podamos nosotros disfrutar, contemplar su creación en estos tiempos.

11 de la mañana con 26 minutos. Gracias por los saludos, doctor Alipio Ramos Villares. ¿Cómo está mi doctor Alipio Ramos Villares, su amada esposa, hermana Judith Gutiérrez de Ramos? Es doctor Moisés Ramos Villares, su amada esposa, nuestra hermana Gloria Gutiérrez. Ahí nos dice, gracias por tus saludos, hermano Fidel. También saludos para todos los oyentes de Radio Vida. Ok, muchas gracias, doctor Alipio Ramos. Desde Santa Rosa, San Sebastián. Estamos escuchando en la cabina principal con el hermano Abraham Apaza, hermana Gloria, reparando o preparando la rica guatia baja Santa Rosa. Gracias, doctor Alipio, qué rico con esa guatia. Saludos, hermano Abraham Apaza, experto en preparar guatia al estilo de Acomayo. Provecho, provecho, doctor Alipio, gracias a Dios, ahí están escuchando. También de repente nuestro hermano Anderson, mi hermana Analí, para todos que están en la casita, saludos cordiales, una familia que siempre está al servicio de papá Dios. Bueno, así, de esta manera nosotros estamos ya con la hora exacta, 11 con 27 minutos. Esta es mi hermana Eva Tapia Eva Antitupa Anchaya. ¿Cómo está mi hermana Eva Antitupa Anchaya? Matacha panea, que lo hay que sean guatiacha, pacha preparación, kiriki panea, Eva Antitupa. Dios te bendiga ricamente a toda tu familia. Bueno, tenemos los avisos. Antes que nos gane la hora, nosotros ya inmediatamente pasamos a los avisos que corresponde al día de hoy. Estamos miércoles. Ya acabando, ¿no? Ya estamos terminando mes de junio. Bueno, estamos con los avisos que corresponde. Gracias a papá Dios, Radio Vida, siempre que nos acompaña todos los días. Carrupicacianchis, Oasipica Cusianyanta, Purisianchis, Mercado Pichu, Tienda Pichu, Oficina Pichu, de repente, pero Radio Vida, Monet, Sumat, América, Muanguaujei, Panayla, Panchispa. Ya está sin monedas, se magia chachikumrique, Radio Vida Junta. 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Estamos también en Puerto Maldonado 760 AM y también en 96.7 FM. En la ciudad de Puerto Maldonado, Madre de Dios, oficina principal en Girón Chincheisuyo M12, a dos cuadras de la avenida Circunvalación. Quillabamba, Yastanchispica, Puasianch, Girón, Vilcabamba, A6, en Acomayo, Marcaconga, Sangarará, donde estaba la frecuencia, ahora 93.7 FM. Saludos cordiales para el hermano Roberto Flores. En el centro comercial El Paraíso, tres estanes abiertas. Una semana pasada, pero el feriado. Bajar en Pinche Mandaga, normal, Oquechei, V12, Chei Picaicha, Oquechis, Abraham Rojas. W10, hermano Lucio Lima. X12, hermano Noé Rojas. Yanaparica, Monaiki, Pacachan Riki, Monaite, Sumacta, Oquechipanay, a ver. Estamos en Banco de la Nación. Ahí tenemos para poder ya enviar, ¿no? Nuestro apoyo para Misión Vida Radio Vida 04-161-972-415. Ya piaramos un equipo 930-49-49-00. 11 de la mañana con 30 minutos. La hora peruana. Ya en una hora ya estamos con un rico almuercito. 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Imagina Yaña, Suyeru, Kusunchis, y Arcaeramos en medio, ya estamos ya queriendo comer. En familia, todos apreciados hermanos, saludos cordiales. 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

11:33. Ahora, ¿a quiénes más saludamos en esta mañanita? Saludos cordiales para nuestros hermanos de Apurímac, Abancay. ¿Cómo están, mis hermanos? ¿Cómo va ahí? Nuestra emisora cristiana Radio Vida, la compañía. Saludos para el director de Radio Vida, mi hermano Wilber Cruz Malqui. Su amada esposa, mi hermana Lisbeth. Para todos nuestros hermanos de Arco Tica Tica Senca. Nuestros vecinos, mi hermana Juana Callo, Panay y Menan Kakushanki. Napaiku, Napaiku y familia Equipa, Llapan Ayllupaj. Saludos para todos los hermanos del consistorio Getsemaní, para nuestro pastor Noé Champi, la madre esposa, hermana Vanessa. ¿Qué estarán haciendo nuestros hermanos de la iglesia Getsemaní? Hoy día tenemos, hoy es miércoles, ¿eh? Ensayo de alabanzas, tenemos a las 5:30 p.m. Hay que participar, apreciados hermanos. Saludos cordiales para nuestros jóvenes, para nuestros hermanos diáconos, diáconas que están escuchando esta emisora cristiana Radio Vida, para nuestros ancianos gobernantes, mi hermano Wilfredo Chacón, seguramente se fue hacia dónde, a ver, a Conchacay a comer su rica guatia, mi hermano Aurelio, bendiciones, mi hermano Aurelio, mi hermano Samuelito Huaychay, mi hermana Yanet, buenos días. A pasar un día bonito en este hermoso día, amados hermanos. Pacari Mandalanca, Muñez, un chisme. Aquí en Galicia, por hasta todos que ya queriendo trabajar. Pero hay que darle siempre un tiempito para estar en la familia, amados hermanos. Bobanchikunan, Kuskunan, Munetsumak, Samayerusunch, Tierusunch, Munetsumak, Tamikuirusunch. A mi hermana Noemí Vargas, mi hermana Hermelinda Pilco. Saludos para mi hermano Eliseo Álvarez, hermano mío. Bendiciones en Oret. ¿Cómo estará mi hermana Fernanda? Panay Fernanda, Napaya Kamuiki, Panayay, Menen Kakusianki, Panay Dolores Trejo, Napayki, Jankunas, Payapayki Chispa, Ore Yaktapetia Kokunapa, Niopajo Monet, Sumakta Purina Kanka. Creo que tenemos cumpleañeros para el día de hoy, ahora.

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Huamanñawi Ramos desde Nazca Ica Panayay Juana Ramos, Dios a Minchazun, Kipanay, Kaisuma Funchay, Piwata Junta Kini, Kipunchay, Piriki, Abankay, Yakta Piriki, Munayte Sumarta, Wataikita Junta 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Tenemos para saludar a la hermana Ernestina Huamán de Conde en Anta y Cuchaca. Le saluda pues su esposo, Pastor Ramón Conde Tapia e hijos. Y Radio Vida, Nispataj. Panay Ernestina Huamán, Dios a Minchazunquia, que hizo más pinche y pie. 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Saludos, hermana Ernestina, Dios te bendiga ricamente. Ahí está mi pastora, está atento ahí cocinando, preparando. 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Bendiciones, hermana Ernestina, Dios te bendiga ricamente, salud de parte de Radio Vida. Especialmente a nuestras hermanas de la hora de las 11, Ministerio con Mujeres. Y mi hermana Juana Ramos, Napaiki mamá, personaiki pajpas, Napayamosunki, Wawaiki, Jari Wawaiki, Virgilio, Wamanyawi, Ramos, Nazca, Ica, Yahtaman, Tapacha. Anata moneta, sonata que puncha de beca, que festeja kusunch, hatumpi, hatumpi, festeja kusunchis. 11 de la mañana con 39 minutos, nosotros tenemos la oportunidad de poder llegar con los saluditos. Saludos para mi papá Benicio Champi por la visita, ya está mi papá Benicio, del centro poblado Patabamba, de distrito Coya, Calca, para mi mamá Teresa Tintaya. Ahí estamos en casa, toda la familia, agradezco a Dios, mi hermano William, su esposa, hermana Alicia Mandortupa. 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Vamos, hermanos, qué bonito es la familia. Después de haber hecho todas esas actividades durante los días, ahora nos toca, bueno, sentarnos y comer juntos. Gracias, doctor Alipio, por la invitación. Mi hermana Gloria, mi hermano Abraham Apaza Choquepuma. Saludos en casa. Mi hermana Viviana Ramos está en Santa Rosa. Para nuestro hermano Francisco Huanca, ¿no? Domingo de Camuchara y Curique Marque con Gapi, hermano Francisco, ahí en el culto de 11 a 1. La Pai que mamá cangonas payaje.

Jaime, Jaimito, Betty Burcio, Panay, Justina, ¿cómo está Rufino? ¿Cómo está Eva? Mi hermano Ernesto, mi hermana Victoria Palomino, mi hermana, a ver, mi hermana Viviana, hartos han faltado este domingo pasado. 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Bueno, estamos ya a la hora exacta, 11:42. ¡Qué rápido avanza la hora! 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Bueno, ahora sí vamos a aprovechar este tiempo que tenemos, amados hermanos. Ahora, Kamanaya Durakunyach, ahora Kratichaya. Ya estamos mediodía, ya se va este día tan esperado. Como cusqueños, este mes de junio es algo bonito, hermanos. Desde el primer día del mes de junio empezamos con las actividades, ahí participando algunos hermanos que han venido desde tan lejos a saludar a nuestra ciudad Cusco por su aniversario. Anoche han estado hasta la 1, 2 de la mañana en la Plaza Mayor. Bueno, de ahí ha sido, bueno, la señora Escama Camuchera ni Callipia. Bueno, ahora sí tenemos la parte, lo que viene a ser la palabra poderosa de nuestro Señor Jesucristo. Hay un tema libre que han dicho para este día: ayudas y consejos para el esposo. Mañana, con su papá Chismanta, Dios Nico, papá, gracias Niki, que somos todos más tampi. 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Hay monaco, Señor Nico, Jesucristo, su magniski, su timpi. Amén. Dice, ¿no? Ayudas y consejos para el esposo según Efesios capítulo 5, los versículos 21 al 23. Anchepimones, su magiache chiquita conca, apóstol Pablo. La enseñanza del apóstol Pablo frente a aquella iglesia del Señor donde él mismo había establecido. Bueno, ahí iñekuna kashiaranko, ñokanchina, kariwarmi, kurakuna, suikakuna, esparcimiento, uyarikokuna. Bueno, el consejo sabio, bíblico, por medio del apóstol Pablo, podemos decir, ¿no? En la actualidad, muchos hoy en tiempo ocurre, muchos matrimonios enfrentan dificultades. ¿Qué podemos decir? ¿Por la falta de qué, amado hermano? Por la falta de comunicación, por falta de respeto y compromiso. Manacancho comunicación, manacancho respeto, manacancho y compromiso. Estos tres puntos, a veces uno descuida, bueno, es un caos la vida de los casados, ¿no? No hay una comunicación, manacancho hablar y Mananchi canchu, tía y usmunet sumakta parla y. ¿No? Chi matrimonio copi. Manacancho, respeto. Uno, segundo sería el respeto. Es importante, hermano. Uno vive en respeto mutuo. Hay acuerdos, hay diálogo, hay comprensión, hay palabras sabias. Y por medio de este respeto hay un compromiso.

si no habría estas tres partes, ¿cómo estaría el matrimonio, hermano mío? En el caso humano. Entonces, la palabra de Dios, hermanos míos, ofrece principios eternos. ¿Sí? La palabra de Dios ofrece principios eternos. Bueno, ojo, ratulia parcio. Mano papá, antes de que haga una tarde más que un happy, ojo, temporal, ya pico, sí, que pica, no ya antes parcio. Eterno. Él ofrece para que podamos disfrutar que pachapitia con antes horas cama. Michella pum, chimichella pich tu cucapumpas, asuampas, pay waja buachtin chispa, mantenin, piñe, pa causa cruzpa. Canan chispa eterno hasta que nuestro matrimonio ni cumple sin nariz, hasta que la muerte nos separe o que el Señor Jesús nos encuentre juntos en su segunda venida. Amado hermano mío, Ahnatanico, la palabra de Dios ofrece principios eternos para fortalecer el hogar. Sí, hogar, hacha y matrimonio, calpayo, mano yanca, yanca, guaño, guañucho, no está débil. 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Mana ima pachkuiri chin manju man alli anka. Dios pachi samin chay nintaka. 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Efesios capítulo 5, versículo 21 y 23, ¿no? Eso es lo que va a tener que enseñar como introducción. Enseña la importancia, ejemplo por ejemplo, la sujeción mutua. A la sujeción mutua. Mana carillachi monangari que esposanta, monenimpa, camachinampa. A veces el esposo, hermano, como cabeza podemos estar fallando en muchas cosas. Carijinari que no capas. Mana alinchukashiema, bueno. Manacho y matapas de paraichibanan, mona y manches, pues hay pata. Renigas cachucampas, no catarajas ni papas, no, ambos. Yo necesito los consejos de mi esposa. Necesito. Algunos, como esposo, recuerde en qué momentos a veces hemos dicho gracias a mi esposa que me ayudó en esta parte. Pues anoche ocurrió un asunto que me había olvidado de pasar el seguro del carro. Ya, último día era ayer. Bueno, mi esposa me dice, ¿no? Hijo, te toca pagar el seguro de tu carro. Si hoy día no podía pagar, si hoy día, por ejemplo, había una intervención policial, yo caía, ¿no? No tenía SOAT. Entonces, amados hermanos, esto es grave, ¿no? Una infracción grave, esto amerita pues, el vehículo, se tiene que ir al depósito, una papeleta, bueno, muchas cosas. Pero una esposa, ¿qué hace? Está atenta. Y llama inmediato cuando hay emergencia. Y por lo cual, como esposo, yo no puedo decir solamente, yo puedo hacer en la casa lo que yo quiero. No. En sujeción mutua. Es que ni se manda. Dije, yo te necesito. La esposa dice, hijo, yo también te necesito. Ah, te necesito. Ayudándonos, respetándonos mutuamente. En cualquiera de las circunstancias, amados hermanos, si te Dios paximia te chivasuman, que Efesios capítulo 5, versículo 21 al 23, el amor y el liderazgo responsable del esposo dentro del matrimonio cristiano. Por ejemplo, texto bíblico ya habíamos dicho, ¿no? Someteos unos a otros en el temor de Dios, ni sean, ¿qué versículo? ¿No? Porque el marido es cabeza de la mujer, así como Cristo es cabeza de la iglesia. Harikuna. Hay que atrar un manchito o caritos por inches. Ajá. Rimarinchi y marik, joclar gunapi. Yo cancane wasipak. No. Más allá de que tú dices que eres tu cabeza, encima de ti hay alguien que es más poderoso. Cristo. Ay, sí, nos humillamos, hermano. Eso nos ayuda a entender que debemos caer de rodillas, rendidos a lo que uno piensa en su corazón, que dice ser que manda en el hogar. Manda cancho para mí, ok, ok. No, papá Dios siempre nos va a encaminar conforme a los principios bíblicos. Está bien que Dios nos haya dado esa autoridad de ser cabeza en la casa. Sí, amado. Sí. Y más significa che, liderar, pastorear, dirigir, ser un buen líder en tu casa, desde nuestra casa, hermano, ¿no? Practicar la humildad y el respeto mutuo, uno. El esposo debe reconocer que el matrimonio requiere consideración. Ajá.

0: casarse. ¿Qué cosa más requiere? Respeto hacia su esposa. Esposa Aldarico Yarimangal, atento. Esposo Horatuka, silla, silencio Uyarigo Nangal, esposa Rimaris Rampa. ¿No? Ayuda, respeto. Dos, liderar con el ejemplo de Cristo. Señor Jesús, en una teta rimaris raje tiempo, paichmano churapaco, paichmano, primero mano, una teta Jesús rimacto. No, ha sido un modelo para nosotros. Liderar con el ejemplo de Cristo. No canches papanch ejemplo, no canches como cabeza de la casa. Debemos saber llevar, liderar a la familia, a nuestra esposa, a nuestros hijos. El liderazgo bíblico no es dominio, no es dominio, sino que es, amados hermanos, servicio. El liderazgo es servicio, amor, monacuí, sacrificio. No va a ser fácil, sacrificio. Ajá. Y cuidado por la familia. Otro, fortalecer la vida espiritual del hogar. No nos gustaría que en la casa haya qué cosa, que no me cae peor y nariki, familia, a veces no hay ganas, no nos motiva nada a trabajar, de repente a ir a la iglesia, a leer la palabra del Señor, no nos motiva a levantarnos y a ponernos de rodilla, no nos motiva a cantar, a disfrutar lo que el Señor nos ha dado en nuestro corazón. Pasamos en aquella, sin ganas. Eso no, sino fortalece la vida espiritual del hogar. El esposo debe promover, ¿qué cosa, hermano? Primero, la oración, la lectura bíblica y la confianza de Dios dentro de la familia. Pincheta callarina ganga, motivan ganga. ¿Quién debe llevar ese motor? El líder, el esposo, la cabeza. Mañacuipi, despacilipi. Si confianza, Señor, picaran ganga, si esposo. Pipi confianza, Señor, Dios. Amar con acciones. El esposo, ¿qué debe hacer? Amar, no solamente en palabras. Mano, por teléfono, ya estás, hija, te amo. Cualquier cosa puedes decir por el teléfono, todo puedes comprometer. Pero tu esposa quiere verte en persona, quiere verte haciendo cosas con tus manos. Una cuñiquita ricuchinaica, esposa. El amor verdadero, amado hermano, se demuestra con paciencia, comprensión, apoyo y fidelidad diaria. Fidelidad. Fiel a tu esposita. Así como en ese día que hemos llegado al altar, fieles ese día. Manda cacharina cuarantispas, lo propio todos los días debe ser, amados hermanos. Tu cuerpo de programación inspaneo, 11:55. Estaremos conmigo a partir de las 3 de la tarde, Dios mediante. Bueno, así terminamos este programa. Gracias, mis hermanas. Pane Eva, Dios a mi chasun, que pane y a pan por eso. Lo que van, tú para con el camino. Chao, chao. Me voy. Adelante, estudios centrales.
1: Once y cincuenta y cinco. 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

Pueblo del Señor Jesucristo, iglesia bendita del Señor, reciban un saludo de lo más profundo de mi corazón, de este servidor que está siempre orando por toda esa audiencia que se conecta y que son parte de estos momentos gloriosos que Dios nos da el privilegio de compartir con ustedes, para que muchos sean edificados con el poder de la bendita palabra de Dios. Y tengo un tema que compartir con ustedes. Yo sé que va a despertar mucho interés, ¿verdad? Porque esto es así, hermano. Todo aquel que quiere servir a Dios, quiere conocer, quiere saber cómo servir a Dios, cómo serle fiel a Dios, cómo encontrarlo, cómo llegar a ser ese cristiano que todos anhelamos. Porque yo creo firmemente que nadie va a una iglesia para perder el tiempo. Yo creo que la gente va a la iglesia porque tiene un interés verdadero, y lo siento poderosamente aquí en el corazón, hermano, lo que le estoy diciendo. Estoy seguro que usted va porque quiere conocer a Dios, porque quiere servir a Dios, porque quiere un cambio de vida. Amén. Así es que el tema que vamos a compartir con ustedes en este bendito momento será el siguiente: el camino al cristianismo verdadero. Repito, grábatelo, atesóralo. El camino al cristianismo verdadero. Cuando digo este tema, naturalmente, algunos dirán, ¿será que hay otro camino? ¿Hay otros caminos? Sí, hermanito, lamentablemente. Hay muchos caminos, pero no son los caminos que nos conducen al cristianismo verdadero, especialmente los tiempos en que vivimos. En un mundo tan liberal, en un mundo tan secularizado, donde se vive de espaldas a Dios, donde la iglesia poco a poco ha ido cediendo a las ofertas del pecado, del mundo, de los placeres de la carne. Hemos ido abriendo la puerta poco a poco para que el mundo entre a nuestros templos, lamentablemente. Por eso hoy me siento comprometido delante de Dios de compartir este tema: el camino al cristianismo verdadero. Gloria al nombre de Jesucristo. Abre tu Biblia en Primera de Juan, capítulo 2, versículo 6. Allí vamos a empezar con ese texto que es un tesoro bíblico. Es un manantial de vida lo que vamos a encontrar ahora en las Escrituras. Y por eso yo quiero guiarte por ese camino, hablarte de este tema para que a todos aquellos que viven hambrientos de Dios, deseosos de conocer a Dios, deseoso de tener una experiencia verdadera con el Hijo de Dios, de no ser un religioso, de no ser un fanático nada más, de no simplemente cargar una Biblia, porque yo vengo diciéndolo desde hace mucho tiempo: nadie es cristiano por cargar una Biblia, nadie es cristiano por simplemente ir a una iglesia. Hay un camino trazado en las Escrituras que nosotros debemos de seguir. Y por eso hoy te invito a que abras las Escrituras en Primera de Juan, capítulo 2, versículo 6. Y presta mucha atención a lo que dice ese texto sagrado de la palabra de Dios. En el nombre del Padre, del Hijo y del Espíritu Santo, dice la Biblia: el que dice que permanece en él, escúchalo, recibe la palabra, debe andar como él anduvo. ¡Qué palabra más bendita la que acabo de leer! Repito lo que dice el texto sagrado: el que dice que permanece en él. En otras palabras, si tú dices que eres cristiano, debes andar como andaba Jesucristo. Si él era santo, tú tienes que ser santo. Si él era justo, tú tienes que ser justo. Si él no cometía pecado, tú no debes cometer pecado. Ese es el camino al cristianismo verdadero. Si te quieres convertir de verdad a Cristo, si quieres
vivir la experiencia del verdadero cristianismo, este es el camino perfecto a seguir. Nadie en la historia de la humanidad ha sido el mejor ejemplo que nuestro Señor y Salvador Jesucristo. Si tú no quieres equivocarte, si no quieres cometer errores, si no quieres vivir esa zozobra de si estoy seguro o no lo estoy en el camino que estoy, para estar seguro que tú estás en el camino correcto, aprende a imitar al bendito Señor y Salvador Jesucristo. Y tu vida va a sufrir un milagro. Nunca volverás a ser el mismo. Sentirás asco por el pecado. Te enamorarás de Dios como nunca te has enamorado. Vivirás una vida de obediencia porque Jesucristo fue el ejemplo por excelencia en la obediencia al Padre. Por eso yo no creo en ese cristianismo obsoleto, que la gente hace lo que le da la gana, vive como le da la gana, crea su propio evangelio. No es así, mi hermanito. No, querida iglesia bendita del Señor. Si genuinamente queremos tener este encuentro con Dios y servirle a Dios en espíritu y en verdad, y vivir llenos del Espíritu Santo, y una vida plena, con la certeza, la seguridad, que si tú mueres, o Cristo viene por su iglesia, tú te vas con Él. Este es el camino a seguir. El que dice, no basta con decirlo, el que dice que permanece en Él, el que dice que es cristiano, debe andar. No es si quiere, si puede, que lo intente. No, la Biblia es categórica. Esto es un mandamiento. Debe andar como Él anduvo. El cristiano no puede andar como le da la gana. No puede vivir como le da la gana. No puede hacer lo que hace el mundo. No puede hacer lo que hace, aleluya, andar detrás de los deseos de la carne, de los deseos de los ojos, de la vanagloria de la vida. No. La iglesia debe de andar como Jesucristo anduvo. Ay, cuando yo pienso en la vida de mi maestro. Era una vida santa. Era una vida pura. Era una vida íntegra. Sus ojos estaban llenos de pureza. Lamentablemente hoy en día hay gente que aún estando en la iglesia tienen sus ojos llenos de adulterio, llenos de fornicaciones, llenos de espíritu de lascivia. Codician la mujer de su prójimo. Tienen el corazón podrido de maldad. Por eso Jesucristo dijo, este pueblo, Mateo 15:8, este pueblo de labios me honra, pero su corazón está lejos de mí. Porque muchas veces predicamos de Dios, cantamos a Dios, tenemos todo lo que hace un cristiano, pero no vivimos como cristiano. Para lograrlo, hay que andar como Él anduvo. Por eso yo te hago un reto en este bendito momento. Ponte a pensar y deja que el Espíritu Santo de Dios te guíe. Deja que el Espíritu de Dios te guíe. Deja que el poder de la palabra de Dios en este momento empiece a tratar contigo de una manera sobrenatural. Deja que el Espíritu Santo de Dios empiece a hacer ese cambio. No te resistas. No contiendas con el Espíritu Santo. No te molestes con la palabra. Si te sientes confrontado, dale gloria a Dios. Que esta palabra te va a limpiar, te va a santificar. Jesucristo lo dijo. Santifícalos en tu verdad, le dijo. Tu palabra es la verdad. Nunca te molestes con la palabra. Por eso hoy yo te reto en este momento, con este texto de la Biblia. El que dice que permanece en Él, debe andar como Él anduvo. Pregúntale. Mientras estás oyendo esta palabra, pregúntale al Espíritu Santo.
que es el encargado de guiarnos a toda verdad.

verdad y a toda justicia, porque así lo dijo Jesús. Pregúntale al Espíritu Santo si la vida que estás llevando es agradable delante de Dios. Pregúntale al Espíritu Santo si la forma en que tú vistes es agradable delante de la presencia de Dios. No es que mi pastor dice que Dios solo ve el corazón. No, no, no. Es que yo no te estoy diciendo lo que dice tu pastor. Yo te estoy preguntando, te estoy diciendo que le preguntes al Espíritu Santo y te vayas a la palabra, porque el Espíritu Santo de Dios nunca te llevará fuera de la palabra. Él siempre te llevará a la palabra. Cuando tú le preguntes al Espíritu Santo, Señor, Espíritu Santo, ¿te agrada como yo visto? ¿Te agrada como yo vivo? ¿Te agrada como yo hablo? ¿Cómo trato a los demás? ¿Cómo trato a mi esposa? ¿Cómo trato a mi esposo? ¿Cómo trato a mis hijos? ¿Cómo es mi testimonio en mi lugar de trabajo? Créeme, que si tú le dices, le preguntas, perdón, al Espíritu Santo esas cosas, el Espíritu de Dios te va a guiar, te va a conducir a la palabra. Si tú le preguntas al Señor, porque algunas veces uno dice, hermano, yo quisiera conocer el camino al cristianismo verdadero. Yo quisiera servirle a Dios como dice la palabra. Yo quisiera un cambio radical en mi vida. Por eso es que estoy compartiendo esta bendita palabra contigo. Y estoy tratando de ser lo más estrictamente apegado a las Escrituras. Por eso es que estoy haciéndole este reto al pueblo de Dios. Habla con el Señor. Pregúntale. Repito, por favor. Invita al Espíritu Santo en este momento y dile, Señor, ¿te agrada mi forma de vestirme? ¿Y sabes qué va a hacer el Espíritu Santo? Te va a guiar y te va a decir, mi siervo, mi sierva, vete a Primera de Timoteo, capítulo 2, versículo 9. Ese es el Espíritu Santo guiándote a la palabra. No a lo que digan los hombres, no a lo que diga el teólogo, no a lo que diga el doctor de la palabra, no a lo que diga las iglesias liberales, no a lo que diga aquel que quiere vivir como le da la gana. No, no. Deja que te guíe el Espíritu Santo con el poder de la palabra. Deja que sea el Espíritu Santo el que tome el control de tu vida, el que guíe tu vida en este momento. Escucha bien lo que te digo. ¿Sabes qué va a hacer el Espíritu Santo si en este momento tú que eres cristiano? Y repito el texto, el que dice que permanece en él, debe andar como él anduvo. Es por eso que te estoy diciendo, delante de la presencia de Dios, que invites al Espíritu Santo en este momento. Te reto a que lo hagas. No seas cobarde, no tengas miedo. No le tengas miedo al cambio. No hay nada más glorioso que cuando Cristo se le mete por dentro a un ser humano y lo cambia de la coronilla de la cabeza hasta la planta de los pies. Deja de vivir una vida de hipocresía. Deja de vivir una doble vida. Por eso es que la Biblia dice, huye el impío sin que nadie lo persiga. Lamentablemente hay personas que están en la iglesia, pero nunca, nunca han tenido un cambio radical en su vida. Siempre tienen un pie en la iglesia y otro pie en el mundo. Y por eso nunca logra ser un verdadero cristiano. Pero estoy seguro que si tú le preguntas al Señor y le preguntas al Espíritu Santo, Señor, ¿te agrada? ¿Te agrada como yo he visto? ¿Te agrada mi conducta? Él te va a guiar. ¿Y sabe lo que te va a decir? Vete a Primera de Timoteo, capítulo 2, verso 9. Su palabra. No lo que pienso yo, no lo que piensas tú. No lo que diga la religión. No lo que diga fulano, mengano. No, no, no. Lo que dice la palabra. ¿Y qué dice su palabra? No lo que yo estoy pensando. Dice aquí, así mismo.

que las mujeres se atavíen de ropa decorosa, con pudor y modestia, no con peinados ostentosos, ni oro, ni perlas, ni vestidos costosos. Este no es el pastor David Gutiérrez, esto no es legalismo, esto no es extremismo religioso, esto es Biblia, esto es la perfecta voluntad de Dios. Esto no es lo que piensa el pastor. Esto no es lo que yo quiero decir. Esto es lo que dijo Dios. Esta es la inspiración de Dios. La revelación de Dios es su palabra. Déjalo que te guíe. Cuando tú escudriñas esas palabras, asimismo que las mujeres se vistan, se atavíen de ropa decorosa, con pudor y modestia. ¿Sabe lo que está diciendo? Que tú nunca, nunca, si quieres conocer el camino al cristianismo verdadero, nunca debes de permitir que tu cuerpo, que es templo y morada del Espíritu Santo, sea un instrumento para provocar al sexo opuesto, sea hombre o sea mujer. Nunca. Por eso es que esas palabritas, que se vista con decoro, con pudor, lo que quiere decir es que te vistas respetuosamente, que no te vistas provocativamente. Que antes, cuando tú te pones tu vestimenta, tú vas al espejo y le preguntas al Espíritu Santo, ¿te agrada? Él te dará testimonio. Nosotros no somos ignorantes. Nosotros sabemos perfectamente bien cuando algo no está bien, porque el Espíritu Santo de Dios está guiando la iglesia con el poder de la palabra. Y esto no es fanatismo religioso, esto es el auténtico camino para el verdadero cristianismo. Por eso es que tenemos la iglesia hoy, aleluya, hermano, totalmente desviada, descuidada, fría, tibia espiritualmente. Porque no permitimos que el Espíritu Santo de Dios nos guíe. Deja que el Espíritu de Dios trate contigo. No contiendas con el Espíritu Santo, no pelees con la voluntad de Dios, no contiendas con la palabra, sométete a la palabra, deja que el poder de la palabra de Dios haga ese milagro del nuevo nacimiento. Por eso el apóstol Pablo escribe en la segunda carta de Corintios, capítulo 5, versículo 17, de modo que si alguno está en Cristo, nueva criatura es. Estas cosas no se enseñan. ¿Por qué razón no se enseñan? Porque ya le enseñamos a la humanidad que tú puedes venir a la iglesia y seguir viviendo como vivías en el mundo. Puedes seguir haciendo lo que hacías en el mundo. Ya no hay una diferencia con la gente que iba a la barra, a la discoteca, que con la gente que va a la iglesia. Pero eso no puede ser así. No puede ser así, porque entonces, ¿dónde dejamos esa palabra que dice, de modo que si alguno está en Cristo, nueva criatura es? Las cosas viejas pasaron, y aquí todas son hechas nuevas para la gloria de Dios. Por eso es que el mundo ya no cree en los cristianos. Por eso es que el mundo no respeta las iglesias evangélicas hoy en día. Porque no ve un cambio. Ve lo mismo. Todo lo que hace el mundo lo está haciendo la iglesia. La iglesia, en lugar de imitar a Cristo, está imitando al mundo. ¿Qué le dijo Dios al profeta Jeremías? Conviértanse ellos a ti. Pero tú no te conviertas a ellos. Es el mundo que se tiene que convertir a Cristo. Es el mundo que tiene que venir a la iglesia para ser transformados por el poder de Dios. Pero ¿cuándo lo vamos a lograr? Cuando la iglesia entienda cuál es el camino verdadero para el cristianismo. Bendito sea el nombre de Dios. Amados hermanos en Cristo, recibe esta palabra con amor. Deje que el poder del Espíritu Santo de

Dios empiece a hacer ese cambio radical en su vida. Si tienes que renunciar a un deseo de la carne, a la vanidad, a la vanagloria, a los placeres, renuncia, renuncia por amor a Cristo. Renuncia y te va a ir bien en la vida. Dios te va a llenar del poder del Espíritu Santo. Por eso, la Biblia lo dice de una manera clara y categórica. El que dice que permanece en él, debe andar como él anduvo. El cristiano no es una persona obsoleta. El cristianismo no es alguien que hace lo que le da la gana. Desde el día que tú te convertiste a Jesucristo, dejaste de vivir para ti y ahora vives para Dios. Ahora tú tienes un Señor. Por eso es que cuando yo leo Lucas capítulo 6, versículo 46, se me parte el corazón. Porque cuando yo escucho a Jesús decir, aleluya, en esas palabras, ¿por qué? Pregunta el maestro. Y eso le está preguntando a la iglesia del siglo 21. ¿Por qué? ¿Por qué me llamáis Señor, Señor? Y no haces lo que yo te digo. Esa es la gran pregunta que está haciendo el Señor a través de su palabra. Eso es lo que le pregunta a la iglesia de nuestros tiempos, el Señor. ¿Por qué me llaman Señor? ¿Por qué dicen que yo soy el Señor de ustedes? Y no hacen lo que yo les digo. ¿Dónde está lo que Él dijo? Aquí en su palabra. ¿Y qué dice Él en su palabra? El que dice que permanece en él, debe andar como él anduvo. Y yo le digo a todos los cristianos de hoy en día, dígame, por favor, cuando usted vaya a la iglesia, si los que están ahí están imitando a Cristo. O usted mira una iglesia totalmente mundanalizada, cambiada, una iglesia sin Dios. Una iglesia, aleluya, que perdió el rumbo de la vida cristiana, el camino verdadero. Sea bendito el nombre de Dios. Pero para eso Dios ha levantado estos ministerios, como el león de la tribu de Judá. Dios ha levantado este ministerio también aquí donde Dios me honra en pastorear, para predicar estas verdades que muchas veces no se quieren decir, no se quieren predicar, pero tenemos que predicarlas por amor a las almas, por amor a la iglesia, por amor a los ministerios, gloria a Dios, que Dios ha levantado. Hermanos queridos, están quedando muy pocas iglesias de sana doctrina. Están quedando muy pocos predicadores de la senda antigua. Necesitamos con urgencia, como dijo el profeta Jeremías, pararnos en los caminos y preguntar por la senda antigua. Bendito sea el nombre de Dios y ver cuál es el buen camino. Ya no podemos continuar de esta manera desenfrenada. La iglesia se está perdiendo. La iglesia se ha desviado completamente del camino de Dios. Son pocos los que están ardiendo en el poder del Espíritu Santo. Son pocos los que sienten el celo de Dios por la verdad, el celo de Dios por el mensaje, aleluya, cristocéntrico, bíblico. Volvámonos al camino del verdadero cristianismo. Volvámonos. Es urgente que lo hagamos. Las cosas no están bien. Yo siento dolor en mi corazón. Comparto esta palabra con una pasión, un gran amor, deseando que el Dios de la gloria haga algo en la humanidad. Que haga algo en su iglesia. Que haya alguien que me escuche. Antes de que Cristo venga, antes de que se nos acabe el tiempo, deseo dejarle clavado en lo más profundo de su alma este texto de la Biblia. El que dice que permanece en él, que nunca se te olvide, debe andar como él anduvo. Por favor, medita por un momento y piensa en Jesús. ¿Haría Jesús esto que yo voy a hacer? Antes de que vayas a hacer algo, antes de que vayas a criticar a tu hermano, antes de que vayas a usar el teléfono para contar un chisme, para difamar a alguien, para hablar mal de tu hermano, de tu pastor, de tus líderes, de tu iglesia, de un ministerio, detente y pregúntate. ¿Haría esto Jesús?
antes de que le vayas a hacer daño.

tu prójimo. Antes de que maltrates a tu esposa, a tu esposo, antes de que empiecen esa discusión donde se van a herir con palabras hirientes, pregúntate, ¿haría esto Jesús? Antes de que tomes ese cigarrillo, esa botella de licor, ese pecado que vas a cometer, antes de que cometas ese adulterio, esa fornicación, detente y pregúntate, invita al Espíritu Santo y reflexiona sobre esta palabra. Yo debo andar como Él anduvo. ¿Haría esto Jesús que yo voy a hacer? Tú que has guardado ese resentimiento, esa raíz de amargura, tú que no quieres perdonar a aquel que te ofendió cuando Cristo dijo que debemos de perdonar 70 veces 7, aquel que nos ha ofendido. Y yo te pregunto, siempre que te toque tomar una decisión, pregúntate, ¿lo haría Jesús? Estoy seguro que inmediatamente el Espíritu Santo de Dios te va a dar testimonio. Inmediatamente. Ese es el camino al cristianismo verdadero. Romanos 8:14 dice la Biblia. Y todos los que son guiados por el Espíritu de Dios, estos son hijos de Dios. No te guíes solo. Deja que te guíe el Espíritu Santo. Quizás estás llorando amargamente mientras oyes esta palabra, porque te ha ido mal, porque fracasaste, porque caíste en un pecado, porque lamentablemente la tentación no la pudiste soportar y cediste al pecado. Hoy te digo, levántate en el nombre de Jesús. Levántate. ¿Sabes por qué te fue mal? Porque dejaste de lado la palabra de Dios y la guianza del Espíritu Santo. El camino al cristianismo verdadero es un camino guiado por el Espíritu Santo. Y el Espíritu Santo nunca te guiará a la desobediencia, a la rebeldía, a los deseos de la carne. Nunca te guiará a algo que ofenda a Dios. Por eso es que el cristianismo exitoso, el cristianismo verdadero, es aquel que se somete a la palabra y deja que el Espíritu Santo de Dios lo guíe. Si cambia tu pastor, tú sigue la guianza del Espíritu. Si cambió la iglesia tal, tú sigue la guianza del Espíritu por la palabra. Si fulano dice que es profeta, que está resucitando muertos, es una persona con un conocimiento bíblico tremendo, tiene doctorados en teología, pero se desvió de la palabra, tú sigue la guianza del Espíritu Santo a través de su palabra. Yo te recuerdo, nadie, ni pastores, ni evangelistas, ni maestros, ni el Papa, ninguna religión, están por encima de la autoridad de la palabra de Dios. Nadie, nadie en el universo, nadie. Esta palabra está por encima de mí. Por encima de todos está el poder de la palabra de Dios. Y por eso es que nos hemos descarrilado tanto, porque hemos empezado más a complacer la gente que a predicarles la verdad del Evangelio. Estamos más interesados que la gente se sienta bien, que la gente esté contenta, que nos den un buen aplauso, porque es que predicar suave y predicar lo que nos da la gana,
Y mi hermanito, usted se llena de amigos, de seguidores. Esas iglesias tienen 10.000, 20.000, 30.000 personas fácilmente. Pero vaya a buscarlo. Ni uno ha cambiado. No han dejado el pecado. No se han apartado del mundo. No han dejado la vanidad. Siguen sumergidos totalmente. O peor que como cuando estaban en el mundo. ¿Por qué digo peor? Porque ahora tienen la Biblia. Y pisotean la verdad de la palabra de Dios. Sigamos el camino al cristianismo verdadero. Quiero continuar compartiendo esto contigo porque esto es algo que me impactó a mí. Gloria a Dios, la conversión de Pablo. Es algo que yo dije, ese es el camino. Saulo era el enemigo número uno de la iglesia. Perseguía a los cristianos por todas partes. Ese era Saulo. Celoso de la ley. Celoso de la religión. Pero no conocía a Jesús. Y oiga bien lo que dice la Biblia. Saulo, respirando aún amenazas y muerte contra los discípulos del Señor. Mire, mire lo que había en el corazón de ese hombre. Respiraba amenazas contra los discípulos del Señor. Era el enemigo número uno de la iglesia primitiva. Pero oiga bien, cuando se encontró con Jesús, se convirtió en el cristiano más grande de la iglesia primitiva. ¿Por qué razón? Porque emprendió el camino al cristianismo verdadero. No religiosidad, no fanatismo religioso, no una vida con Biblia y sin cambio. Escuche bien lo que dice aquí la Biblia, porque esto es una maravilla. Esto es un vivo ejemplo de cómo debe de ser el camino al cristianismo verdadero. Pablo aprendió a la perfección casi lo que decía el apóstol Juan en ese texto que leímos. El que dice que permanece en él debe andar como él anduvo. Pablo tuvo la revelación de esa palabra, pero de una manera impresionante, porque pocos seres humanos pueden hablar como hablaba Pablo y cómo vivía Pablo. Y oiga bien lo que dice aquí. Y le pidió cartas para la sinagoga de Damasco, a fin de que si hallase algún hombre o mujer de este camino, los trajese presos a Jerusalén. Eso era lo que había en el corazón de Saulo de Tarso. Ahora viene lo bueno. Yo no sé cómo fue tu experiencia el día que te convertiste. Yo no sé si tu vida ha tenido un cambio. Si realmente tú sientes que Dios mora en tu corazón. Pero oye bien lo que dice la Biblia. Y si todavía no ha pasado y tú estás en la iglesia y cargas la Biblia y llevas un año y dos años y sigues siendo el mismo rebelde, el mismo desobediente y no sientes la llenura del Espíritu Santo y te sientes vacío, hoy te invito a que medites en esta palabra que estoy compartiendo contigo. Porque este es el camino al cristianismo verdadero. Dice la palabra de Dios. Hechos capítulo 9, verso 3. Mas yendo por el camino, aconteció que al llegar cerca de Damasco, repentinamente le rodeó un resplandor de luz del cielo. ¡Oh, gloria a Dios! Oiga lo que está pasando. Repentinamente lo rodeó. ¡Alabado Dios! Un resplandor de la luz del cielo.
Esa era la gloria de Dios revelándosele a Pablo. Ocurrió algo tan poderoso, hermano. Yo no sé lo que pasó contigo,

Pero con Pablo pasó algo tan extraordinario. Si no ha pasado contigo, búscalo. Búscalo hasta que lo encuentres. Por eso es que mucha gente se cansan, se aburren de ser cristiano, porque no han tenido un encuentro verdadero con Dios. Han vivido un cristianismo superficial, un cristianismo sin cambio, un cristianismo sin un auténtico encuentro con Dios. Que te cambie tu forma de pensar, tu forma de hablar, que te cambie tus metas. Cambia tu forma de vestir, te cambia por dentro, te cambia por fuera, porque se cumple lo que dice Primera de Tesalonicenses 5:23, y el mismo Dios de paso santifique por completo espíritu, alma y cuerpo. Por eso es que yo siempre diré que aquel que dice que Dios solo ve lo de adentro es un mentiroso delante de la presencia de Dios. Porque contradice lo que dice Primera Tesalonicenses 5:23. Porque allí dice: y todo vuestro ser, espíritu, alma y cuerpo, sean guardados, no como te da la gana a ti, irreprensibles para la venida de nuestro Señor Jesucristo. Esto es lo que tiene que entender la iglesia. Por eso es que muchos están engañados, pensando que se van con Él. Porque les están hablando más de dinero, de fama, de éxitos terrenales. No, mi hermano de mi alma. Haz lo que Cristo te dijo. Oye a tu maestro. Buscad el reino de Dios y su justicia. Las demás cosas vendrán por añadidura. Deja que las añadiduras lleguen. Busca a Dios con todo el alma. Y Dios cuidará de lo tuyo. Dios protegerá lo tuyo. Dios te dará salud. Dios te proveerá lo necesario. Solo sírvele a Dios en espíritu y en verdad. Ese es el camino al cristianismo verdadero. No saquemos la iglesia de la voluntad de Dios. No la desviemos de la palabra. Llevémosla a la palabra. Lo que tenemos que estar haciendo es llevando la iglesia a la búsqueda verdadera y genuina de la presencia de Dios. Pero lamentablemente hemos tomado otro camino. Se ha levantado el evangelio de la prosperidad, el mejor yo, éxitos para tu empresa, reciclando en el reino. No, mi hermano de mi alma, tu salvación vale más que todo el oro del mundo. Continuemos. Dice en Hechos 9:4. Y cayendo en tierra, oyó una voz que le decía. Mire cómo es el camino que va tomando un hombre perseguidor de la iglesia, que tenía un odio especial contra los cristianos. Quería perseguirlo, arrestarlo, llevarlos preso a Jerusalén. Ahora dice la Biblia, y cayendo en tierra, oyó una voz que le decía. Saulo, Saulo, le preguntó, ¿por qué me persigues? Note lo que Cristo le está diciendo aquí a Saulo. No le dice, ¿por qué persigues a la iglesia? ¿Por qué persigues a Pedro? ¿Por qué persigues a Esteban? No. Cuando tú te metes con lo que es de Dios, no estás atacando al hermano, a la hermana, a la iglesia. Estás atacando a Dios. Por eso nunca hables mal del evangelio. Nunca hables mal de la iglesia verdadera de Jesucristo. Nunca hables mal de un verdadero siervo de Dios. Nunca. Porque no lo haces contra ellos, lo haces contra el Señor. Jesús le dijo, Saulo, Saulo, ¿por qué le dijo, me persigues? Le está diciendo, cuando tú persigues a mi iglesia, me estás persiguiendo a mí. Oh, gloria a Dios. Y oiga lo que responde aquel soberbio, aquel hombre perseguidor de la iglesia, enemigo acérrimo de la iglesia de Cristo. Por primera vez, mire el camino que

haces lo que te da la gana? ¿Por qué no dejas que Él sea el Señor de tu vida? Pablo le dijo: ¿quién eres, Señor? Y Él le dijo: yo soy Jesús, a quien tú persigues. Dura cosa te es dar coces contra el aguijón. Oiga lo que le dijo: yo soy Jesús. Ay, bendito día ese. No hay un día más glorioso que el día que nos encontramos con Jesús. Pero no basta con que te encuentres con Él. A partir de ese momento es que hay que tomar el camino al cristianismo verdadero. No vivas una religiosidad. Empieza a vivir un cristianismo verdadero. No entres al templo para ocupar una banca, una silla y sentarte a perder el tiempo, no. No salgas del templo convertido en el mismo chismoso de siempre, en el mismo problemático. Eso no sirve de nada. Entra a ese encuentro con Jesús y que tu vida sufra un milagro. Dile: yo no quiero volver a ser nunca más el mismo. Voy a corregir mi vida, voy a corregir mi forma de hablar, voy a corregir mi conducta, voy a corregir mi forma de vestir, voy a emprender el camino verdadero al cristianismo. No quiero un fanatismo religioso, no. Quiero un encuentro con aquel que murió por mí en la cruz. Y dice la Biblia que Jesús le dijo: yo soy Jesús al que tú persigues. Dura cosa te es dar coces contra el aguijón. Escuche la respuesta de Saulo. Y él, temblando y temeroso, mire cómo cambió todo. El soberbio, el perseguidor de la iglesia, el asesino, el enemigo, ahora está temblando y temeroso, porque cuando Cristo llega, todo cambia. Cuando Cristo llega, se sale el orgullo, se sale la prepotencia, la altivez de espíritu, la soberbia. Te vuelves un hombre temeroso de Dios. Tiemblas ante su presencia. Una vez yo le puse como tema un mensaje: temblad y no pequéis. Y un hombre me escribía: ¿dónde dice la Biblia que uno tiene que temblar? Aquí está. Y él, temblando, dice la Biblia, y temeroso, dijo: Señor, oiga esto, sumisión, entrega, ese es el camino. Sigue, hermanito. Si ya Dios empezó a tratar contigo en este momento, sigue. Entrégate. Mira lo que está haciendo aquí Saulo. Señor, ¿qué quieres que yo haga? Sometimiento a la voluntad de Dios. ¿Sabe lo que está diciendo? Revélame el camino. Revélame la verdad. Revélame tu palabra. Tengo hambre de ti. Quiero conocerte. Señor, le dijo, ¿qué quieres que haga? Haz lo mismo en ese cuarto, en esa sala, en ese lugar que tú te encuentras, donde estás oyendo este mensaje. Haz lo mismo. Dile al Señor, ¿qué quieres que yo haga? Señor, ¿qué quieres que haga? Y déjate guiar. Deja que el Espíritu Santo te empiece a guiar. ¿Qué quieres que haga? Le dijo. Y cuando tú buscas la voluntad de Dios, cuando tú tienes hambre de Dios, cuando tú quieres conocerlo, te voy a decir algo en esta bendita oportunidad. Dios se te va a revelar. Dios te va a guiar a su palabra. Dios te va a quitar la venda de los ojos. Nadie te podrá sacar de la senda antigua. Nadie te podrá sacar de la sana doctrina. Nadie. Cuando hay un hombre hambriento de Dios,

de que me digan lo que yo quiero oír, sino hambriento de la verdad. ¿Qué quieres que yo haga? Aunque me duela lo que me vas a decir, aunque me cueste lágrimas dejar lo que tenga que dejar, no importa. Aunque tenga que dejar lo que a mí más me gusta. Solo le dijo, ¿qué quieres? Le dijo, que yo haga. Es como diciéndole, Señor, lo que tú me digas yo lo voy a hacer. Me voy a someter. Haré tu voluntad. Se está rindiendo, Saulo. Se está rindiendo. Ríndete, por favor. ¿Cuánto tiempo llevas en la iglesia y todavía no has cambiado? ¿Cuánto tiempo llevas en la iglesia y sigues siendo el mismo rebelde, el mismo problemático, el mismo chismoso, el mismo adúltero, fornicario, el mismo mentiroso de siempre, el mismo borracho que toma cuando nadie te ve? Ríndete en este momento y deja que el poder de Dios empiece a hacer algo contigo. Ese es el camino al cristianismo verdadero. No es esa actitud arrogante, prepotente. A mí nadie me dice nada. Yo hago lo que me da la gana. A mí el pastor no me manda. A mí no me importa lo que prediquen. No, no. Eso lo único que demuestra es que eres un cobarde. Que eres un orgulloso. Aquí tenemos un hombre que no era cualquiera, era un doctor de la ley. Había crecido a los pies de Gamaliel. Era un hombre importante en la sociedad hebrea. Mas sin embargo, dice la Biblia, que se rindió y dijo, ¿qué quieres que haga? Y el Señor le dijo, levántate y entra en la ciudad. Y se te dirá lo que debes hacer. Me encanta esa palabra. Porque en este camino, desde el día que tú viniste al camino de Dios, ya no te manda solo. Aquí quien manda es Dios. Con el poder de esta palabra. Deja que Dios te guíe. Y te diga lo que tienes que hacer. No importa lo que te cueste, no importa lo que te duela. No importa si estás derramando lágrimas. Pastor, es que yo no sé cómo lo voy a hacer. Pero este es el camino al cristianismo verdadero. Si te quieres salvar, si quieres llegar al cielo, yo no te estoy predicando religión. No te estoy predicando fanatismo. Te estoy predicando la esencia del camino al verdadero cristianismo. Porque aquí tenemos un ejemplo bíblico de cómo este hombre, de ser un perseguidor de la iglesia, de ser un pecador de lo peor, por eso él mismo dijo, yo no merezco ser llamado apóstol, porque fui perseguidor de la iglesia. Y yo, dijo, como un abortivo. Pablo reconoció su maldad, su pecado, y se rindió a la voluntad de Dios. ¿Sabes cuándo tu vida va a cambiar? ¿Sabes cuándo tu vida cristiana va a tener un giro radical? ¿Y vas a empezar a tener un encuentro verdadero y genuino con Dios? El día que te rindas como se rindió Pablo. El día que te humilles. El día que dejes que Dios te diga lo que tienes que hacer. No lo que diga la gente, no lo que diga la religión, no lo que digan fulano, mengano, no, sino lo que diga Dios. Deja que sea Dios el que te diga, para que nunca se te olvide. El que dice que permanece en él, debe, no es si quiere, debe andar como él anduvo. Que Dios te bendiga, que Dios te guarde. Tengo muchos textos más que compartir con ustedes, pero por razón de tiempo, ¿verdad? Voy a detenerme aquí. Siento algo muy especial de parte de Dios. Y creo que esta palabra va a ser de grata bendición para mucha gente que han estado en la iglesia, pero han estado viviendo una vida religiosa. Una vida sincera.

0: sentido, sin rumbo. Por eso es que se aburren de estar en la iglesia y dicen, no, hermano, yo ya no quiero seguir, estoy desanimado. El día que te encuentres con Cristo y tomes el camino verdadero al cristianismo, jamás, jamás vas a querer volver atrás. Jamás. Ni aunque te ofrezcan millones de dólares, ni aunque te den un palacio, nada de este mundo te podrá sacar a Cristo del corazón. Que Dios te bendiga, Dios te guarde. Si quieres en este momento, tú que me escuchas, que no eres cristiano o que te has apartado de los caminos de Dios, aceptarlo, reconciliarte con Él. Va a depender mucho de la sinceridad y la honestidad que hay en ti. Porque no es simplemente repetir una oración. Depende de la integridad de tus palabras. Por eso hoy te invito a que hagas esta oración y te rindas y te humillas ante la presencia de Dios. Haz lo que hizo Saulo. Si Dios cambió a este hombre y lo guió por el camino al verdadero cristianismo, deja que hoy Él te diga también a ti lo que tienes que hacer. Haz esta oración conmigo. Señor Jesús, en este momento te pido perdón. Límpiame con tu sangre y no te acuerdes nunca más de mis pecados. Perdóname. Me duele haberte ofendido. Siento asco por el pecado. Quiero a partir de este momento, Jesús, seguirte y andar como tú anduviste. Quiero conocer el camino al cristianismo verdadero. Perdóname toda maldad. Límpiame con tu sangre y no te acuerdes nunca más de mis pecados. Y séllame con tu Santo Espíritu. Gracias, Jesús. Amén y amén. Que Dios te bendiga, Dios te guarde. Voy a orar por ti que has aceptado, reconciliado. Y deja que a partir de este momento empiece a ocurrir ese milagro del nuevo nacimiento y ese encontronazo con Dios. Derrama lágrimas, desahógate, descarga todo en los brazos de Cristo y deja que Él te cambie. No trates de cambiar tú, porque no lo vas a lograr. Separado de mí nada podéis hacer, dijo Cristo. Así es que voy a orar por ti y por todos los que están enfermos, oprimidos, atados. Padre, en el nombre de Jesús, te presento todas esas vidas que en este momento han reconciliado, han aceptado. Límpialos con tu sangre. Guíalos por el camino a la verdad. En el nombre de Jesús de Nazaret, te pido que rompas toda atadura del diablo, toda atadura de pecado, toda maldad en el nombre de Jesús. Ordeno todo espíritu inmundo que salga de esa vida. Suéltalo porque no te pertenece. Es propiedad de Dios. En el nombre de Jesús es libre para la gloria de Dios. Gracias, mi Señor. Ahora te presento a los que están enfermos. Por tus llagas lleva salud a esos cuerpos quebrantados. En el nombre de Jesús. Mira aquel que está oprimido, atado por espíritus inmundos. Recibe liberación en el nombre de Jesucristo. Ordeno todo espíritu del diablo que salga de esa vida. Suelte esa vida en el nombre de Jesús. Gracias, mi Señor. Amén y amén. Que Dios los bendiga mucho a todos. Les agradezco profundamente que nos hayan acompañado durante todo este tiempo de programación. Y que Dios bendiga a todos sus directores, a todos esos siervos y siervas de Dios que trabajan arduamente en ese ministerio. Y nos vemos en la próxima programación.
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región en los 680 de la amplitud modulada en esta hora de la tarde. ¿Qué tal, hermanos? Muy buenas tardes a ustedes que nos estén escuchando a nivel de todo el Perú. Gracias, Dios Santo, Dios Todopoderoso, Señor, Jehová de los ejércitos, en este día, Señor, venimos a tu delante para agradecerte como siempre, como todos los días, porque tú has bendecido a nuestras familias, nos has bendecido con la vida, nos has permitido, Señor, ver tu creación en este día. Bendito Dios, aún enséñanos, Papá Santo, Señor, a hablar contigo, bendito Dios, a que tu palabra, Señor, nos enseñe, bendito Dios, aún hablar contigo, Santo, poderoso Jehová de los ejércitos. Gracias por eso, porque tu amor es muy inmenso, muy grande para la humanidad, Santo Señor, para tu creación, bendito Dios. Gracias, Señor, en este día también, Señor, venimos a tu delante para agradecerte, Señor, por esta emisora Radio Vida, Señor, a través del cual tu palabra se difunde, Señor. Gracias por eso, porque nos has bendecido con esta emisora y con muchas emisoras, Señor, locales también, muchas provincias, distritos, comunidades que retransmiten la señal, Santo Señor. Bendice a cada persona que esté escuchando, aún a cada propietario de cada emisora, Santo Señor, en el nombre poderoso de tu Hijo amado Jesús en esta hora, Señor. Bendito Dios, ponemos en tus manos aún para hablar, Señor, en esta emisora, nuestro pensamiento, nuestros labios, bendito Santo Señor. Gracias por eso, oh Santo Señor, en el nombre de tu Hijo amado Jesús. Amén. Una de la tarde con 14 minutos, una con 14 minutos, Vida Noticias, Radio Vida, una con 14. Nos vamos a los titulares a esta hora de la tarde. 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Una de la tarde con 14 minutos, una con 14 minutos, Vida Noticias, Radio Vida en el Cusco en los 680 en amplitud modulada, hoy 24 de junio, año 2026, 24 de junio de este año 2026 más. Vamos con esta información, hermanos, amigos de la sintonía Vida Noticias. Aprueban dictamen que sanea límites provinciales y distritales en Cusco. Más información, más de 450 internos recrean las Olimpiadas Incas en Llactaman, Cutiric, Raime 2026. La explanada del penal del Cusco Varones sirvió el escenario para festividad, que significa vuelve a la fiesta a mi pueblo. Más información, más titulares, Radio Vida 680 la amplitud modulada a esta hora de la tarde desde el Cusco para toda la región. Alcalde de Cusco en aprietos, no logra exhibir otras de trascendencia obras en el mes jubilar del Cusco. Más información, Cusco se encuentra el día de hoy en el Inti Raymi 2026. La fiesta del sol espera a más de 150 mil visitantes en la región Cusco. Más información, la convención dictan a 9 meses de prisión preventiva contra Herbert Castro por presunto feminicidio de Rosa Candia. Familiares de Rosa Candia junto con integrantes de diversas organizaciones analizaron un plantón en Quillabamba para saludar la medida judicial. Más información, más titulares, Radio Vida. Cusco en los 680 la amplitud modulada. Óscar Ibáñez visitó la ciudad imperial del Cusco para impulsar alianza en favor de la niñez junto a alcaldes, así es, aldeas infantiles, SOS Perú. Más información, más titulares, detienen a mujer por presunta estafa en la región Apurímac. Otra información a esta hora de la tarde, Radio Vida Cusco y Radio Vida en Puerto Maldonado, una sola señal a esta hora de la tarde. Fiscalía logra 9 meses de prisión preventiva para 2 investigados por robo agravado en Tambopata. Otro titular, indignación ciudadana por constantes cortes de agua, exigen cambios en EMAPAT. Usuarios cuestionan capacidad de gestión de la empresa prestadora y denuncian graves perjuicios en hogares y establecimientos comerciales en Puerto Maldonado. Más información, Fiscalía realizó acciones preventivas ante afectación del servicio de agua potable en Puerto Maldonado como parte de la actuación preventiva. El

0: representante del Ministerio Público exhortó al representante de SUNAS a cumplir con los actos funcionales urgente propio de su cargo en la región Madre de Dios. Más información, más titulares a esta hora de la tarde. Radio Vida, hermanos, amigos. 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Muy bien, otra información de nuestra región Cusco a esta hora de la tarde. Radio Vida, vamos con esta información. Heridos en choque de camión y auto en la provincia de Anta. El 8 de abril de este año, así es, a las 8 de la noche de este año, del mes de junio, 23 de junio, en la jurisdicción de la comunidad de Yungaki, la provincia de Anta, se presentó un accidente de tránsito. Otra información, dos vehículos chocan en Curahuasi, ruta Cusco hacia Abanca. Y otra información, conductor herido en despiste de camioneta en la vía Chalhuanca Puquio, sector Chacaragua. Más información, más titulares a esta hora. Ayer, el 22 de junio, 6 heridos en choque de bus y auto en la vía Calca Amparais. Otra información en esta hora de la tarde. Radio Vida Cusco en los 680 en la amplitud modulada. Hermanos, amigos de la sintonía Vida Noticias, Radio Vida. Aproximadamente 60 estudiantes resultaron intoxicados tras campaña de desparasitación. Momentos de preocupación se vivió ayer en el distrito de Cusipata luego de que aproximadamente 60 estudiantes de la institución educativa Tupac Amaru II presentaron síntomas de intoxicación tras pastillas desparasitantes durante una campaña de salud. Otra información, alrededor de 40 personas murieron ahogados en Francia por ola de calor asociado a Super Niño Mundial. Muy bien, esos fueron nuestros titulares aquí en Vida Noticias. Nos vamos a una pausa y estamos aquí de nuevo, hermanos, con Radio Vida en los 680 en amplitud modulada.
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Muy bien, 1:24, 1:24, Radio Vida, hermanos, gracias a ustedes por escuchar todos los días esta señal potente, cristiana, desde la ciudad del Cusco, para todas las regiones del Perú, para todas las regiones, y específicamente estamos en toda la región Cusco, hermanos, en la señal, la amplitud modulada, igual también estamos a nivel de la región Madre de Dios en 96.7, de la FM. Muy bien, hermanos, gracias también por visitarnos a los estudios centrales de Radio Vida, Avenida Suiza, Paradero Santa Rosa, en el distrito de San Sebastián. Hermano Alipio, aprovecho con la guatia. Muy bien, continuamos con nuestras informaciones, hermanos, amigos de la sintonía, el día de hoy desde el Cusco. Hoy feriado a nivel nacional, a nivel de la región Cusco, se está llevando a cabo el día de hoy el Inti Raymi, ¿sí? La Plaza de Armas, mejor dicho, la Plaza de Armas terminó full, ahorita ya está en la explanada de Sacsa y Huamán, la escenificación del Inti Raymi. Muy bien, hermanos, nosotros continuamos con la programación de Radio Vida en esta hora de la tarde, desde el Cusco para toda la región, valga la redundancia, Cusco, Arequipa, Madre de Dios, y a nivel de todo el Perú a través del Facebook. Radio Vida Cusco 680 en la amplitud modulada en esta hora de la tarde. 1:26, 1:26, vamos al desarrollo de nuestras informaciones en esta hora de la tarde. Esto es Vida Noticias por Radio Vida.

Una de la tarde con 26, entonces vamos al desarrollo de nuestras informaciones en esta hora de la tarde. Radio Vida, 3 detenidos en operativo contra el tráfico ilícito de oro en Madre de Dios. En 3 intervenciones ejecutadas en el Aeropuerto Internacional Padre Aldamis en Madre de Dios, agentes de la Policía Nacional del Perú detuvieron a 13 personas vinculadas al presunto delito de tráfico ilícito de recursos minerales provenientes de la minería ilegal. Durante las acciones incautaron cantidades

cantidad de oro que en conjunto evidenciarían actividades de extracción y transporte ilegal de mineral aurífero por un monto valor a 950 soles, equivalente a 1.9 gramos de oro. 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Ajá, en Ayaya. Equivalente de Ricuna que Jores de que 1.9 gramos. Ahí no hay información en esta hora de la tarde desde Puerto Maldonado a esta hora de la tarde. Radio Vida Cusco. Vamos con otra información en esta hora del día desde la ciudad del Cusco. En esta hora Radio Vida. Vamos con esa información. Decenas, así es, la Jereza Cusco despliega acciones inmediatas para proteger la salud escolares en el distrito de Cusipata. Decenas de escolares se intoxicaron en Cusipata, caso grave que llega a los hospitales de la ciudad del Cusco. El gobierno regional del Cusco a través de la Gerencia Regional de Salud informa a la ciudadanía lo siguiente. Al mediodía de ayer, 23 de junio, se registró un evento de salud que involucró a estudiantes de la institución educativa Túpac Amaru II del distrito de Cusipata y la provincia de Quispicanchis, quienes habrían consumido un medicamento no prescrito para ellos. De manera preliminar, se identificó a 80 estudiantes expuestos al medicamento. Como consecuencia, algunos presentaron síntomas como vómitos, visión borrosa, dolor abdominal, somnolencia y sequedad de la boca, por lo que recibieron atención médica inmediata. Gracias a la rápida intervención del personal del Centro de Salud de Cusipata y Quiquijana, y de los equipos de respuesta de Jereza Cusco, los estudiantes fueron evaluados y atendidos oportunamente. Asimismo, 19 estudiantes fueron trasladados a los hospitales Antonio Lorena Regional y Túpac Amaru, donde continúan en observación y reciben la atención especializada. La Jereza Cusco informa que todos los estudiantes se encuentran estables y fuera de peligro, manteniéndose bajo vigilancia médica por precaución y seguimiento clínico. Paralelamente, se han iniciado las investigaciones correspondientes para determinar las circunstancias en que ocurrió el hecho y adoptar las medidas necesarias que permitan esclarecer lo sucedido. Invocamos a la población a mantener la calma, dice la información. 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
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Muy bien, así está la información esta hora de la tarde desde la provincia de Quispicanchis de kikuna. Desde Cusipata, distrito de Cusipata, provincia de Quispicanes, el pueblo del alcalde Raúl Durán. Muy bien, Quicuna, continuamos con mayor información en esta hora de la tarde. Radio Vida Cusco 680 en amplitud modulada desde el Cusco para toda la región. Vámonos, hermano, a una noticia internacional en esta hora de la tarde. 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Sin embargo, nos vamos a una noticia internacional. Alrededor de 40 personas murieron ahogados en Francia por ola de calor asociado a Super Niño Mundial. Las autoridades francesas informaron que desde que comenzó la ola de calor en Europa, desde el 18 de junio han fallecido alrededor de 40 personas, principalmente jóvenes, debido a las altas temperaturas que llegaron hasta los 40 grados centígrados. Son las primeras víctimas de la crisis que estamos viviendo, declaró el primer ministro de Francia, Sébastien Lecornu. En el verano del año 2025, 409 personas fallecieron ahogados en la región de Franca, presentando un 16% más de muertos por la misma causa en que el año 2024. Y ahora se ha incrementado el calor, dice el ministro de Francia. 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Muy bien, vamos a otra información. 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

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Vamos a otra información. Trabajador sobrevive a aparatosa caída dentro de 4 metros de altura. ¿Dónde? En la provincia de Chumbivilcas. Un accidente laboral encendió las alarmas de la provincia de Chumbivilcas. Un trabajador de 44 años resultó en condiciones de policontuso tras sufrir una aparatosa caída desde una altura aproximadamente de 4 metros mientras cumplía con su jornada laboral. Ante la emergencia, el personal del Servicio de Atención Móvil de Emergencia SAMU se desplazó rápidamente hasta la zona del incidente para brindar la atención prehospitalaria inmediata. De acuerdo con el reporte oficial emitido por SAMU Chumbivilcas, luego de ser auxiliado en el lugar, el herido fue trasladado de emergencia al Hospital de Santo Tomás. En este establecimiento médico, el paciente viene siendo sometido a rigurosas evaluaciones especializadas con el objetivo de descartar una posible fractura costal y otras lesiones internas derivadas del fuerte impacto. 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Ainan Casian, información en esta hora de la tarde. Radio Vida 680, en amplitud modulada, hermanos amigos de la sintonía. Vamos con esta información. 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La mañana del último lunes 22 de junio de este año 2026 en la carretera Calcan Paraíz en Cusco, a altura de la subida del Abraham Paraíz, un bus de transporte que cubría la ruta hacia Llavero impactó con un automóvil dejando como saldo 6 personas heridas, siendo identificados como Gerson Zárate Borqués, Adrián Huanca Mayo, Luz Marina Cruz Quispe, Rubén Quispe Huanca, Marlene Melo Condori y Clímaco Quispe Cruz, que fueron trasladados al Centro de Salud de Calca para recibir la atención médica. Las causas del accidente son materia de investigación. Ambas unidades quedaron con daños materiales de consideración. 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

en Chacaragua, cerca del Chalhuán Caimaraes Apurímac. La camioneta de placa de rodaje BNI 848 se despistó y terminó a un lado de la carretera, cerca del río, con el saldo del conductor con lesiones leves siendo trasladado al hospital de Chalhuanca, mientras que los demás ocupantes salieron ilesos. Agentes policiales y serenos en el lugar auxiliaron a los ocupantes, mientras que el vehículo sufrió daños materiales. 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Muy bien, vamos a otra información esta hora de la tarde. 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Vámonos a otra información, hermanos, amigos de la sintonía Vida Noticias, Radio Vida. A ver, muy bien, Jainunche tarde en accidente, vaikai herido en choque de camión y auto en la provincia de Anta. A las 8 de la noche de ayer martes 23 de junio de este año 2026, en la jurisdicción de la comunidad campesina Yungaki, entrada del sector Paca en la provincia de Anta, en nuestra región Cusco, se registró el choque entre un auto de placa de rodaje Chi 427 y el camión de placa de rodaje APD 927, con el saldo de heridos, los mismos que fueron auxiliados y trasladados de inmediato al centro de salud de Anta, donde vienen recibiendo la atención médica correspondiente, mientras los heridos quedaron, los vehículos quedaron con daños materiales de consideración. 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emergencia, que centro de salud de la provincia de Anta, Chaypiso de Ricona. 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Muy bien, hermanos, vamos a otra información. Esta información, sí, egei, es de mucha importancia. Atento ya, canaico, egei, y nos vamos a la región Madre de Dios. Antes queremos ver cuántos hermanos están en la sintonía por el Facebook. Tenemos más, casi 28 personas que nos están escuchando a través del Facebook a esta hora de la tarde. Voy a ver si escriben, ¿ah? Muy bien, vamos con esta información, hermanos, amigos de la sintonía Vida Noticias. Tsunami alerta, descenso de temperatura nocturna de hasta menos 21 grados centígrados en la Sierra Centro y Sur. Tsunami alerta, descenso de temperatura de hasta menos 21 grados centígrados en la Sierra Sur y Centro del país. Fenómeno que se presentará desde hoy, ayer 23 al 25 de junio, y afectará a las 10 regiones, entre ellas Cusco, Puno, Arequipa y Apurímac. INDECI exhorta a la población a reforzar medidas de protección ante el intenso frío y fuertes ráfagas de viento. El Servicio de Meteorología e Hidrología, SENAMI, emitió esta alerta temprana y alerta meteorológica de nivel naranja por el descenso de temperatura nocturna que se registrará entre el 23 y 25 de junio en diversas regiones de la Sierra Centro y Sur del país, fenómeno que afectará a las regiones de Apurímac, Arequipa, Ayacucho, Cusco, Huancavelica, Junín, Lima, Moquegua, Puno y Tacna, donde se espera condiciones climáticas extremas. Según el organismo especializado, las temperaturas mínimas descenderán de manera significativa en las zonas altoandinas, especialmente en las localidades ubicadas por encima de los 4.000 metros sobre el nivel del mar. Durante los 3 días de vigencia de alerta, algunas zonas de Sierra Sur podrían registrar temperaturas cercanas a los 21 grados Celsius.

convirtiéndose a los menos 21 grados Celsius, convirtiéndose en uno de los episodios de más frío intenso de esta temporada. 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Muy bien, vámonos a la región Madre de Dios para Radio Vida en Puerto Maldonado, 96.7 de la FM. Muy bien, vamos con esa información, nos vamos a Madre de Dios, hermanos, amigos de la sintonía. Fiscalía logra 9 meses de prisión preventiva para 2 investigados por el robo agravado en Tambopata. La segunda Fiscalía Provincial Penal Corporativa de Tambopata, a través de su tercer despacho, logró que se dicte 9 meses de prisión preventiva contra Enrique, Pepe y Washington BM, investigados por el presunto delito de comisión de robo agravado en agravio de 3 ciudadanos. La medida coercitiva fue obtenida tras el requerimiento formulado por el fiscal a cargo de la investigación, quien sustentó ante el órgano jurisdiccional los graves y fundados elementos de convicción que vincularían a los investigados con los hechos materia de investigación, así como la ocurrencia de los presupuestos legales exigidos para el dictado de prisión preventiva. De acuerdo con la investigación, los hechos ocurrieron aún el 13 de junio en inmediaciones de la carretera Rompeolas en la provincia de Tambopata. Los investigados habrían interceptado a sus víctimas cuando transitaban por la zona utilizando presuntamente un arma de fuego para amenazarlas y despojarlas de dinero en efectivo, teléfono celular y documentos personales. 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Muy bien, vamos a otra información, Manataxi 1, Cancho, Maldonado, Puekri, Tumana 1, agua potable, vamos con esa información. Indignación ciudadana por constantes cortes de agua exigen cambios en EMAPAD. Un reciente malestar viene expresando la población de Puerto Maldonado debido a las constantes e intempestivos cortes del servicio de agua potable que realiza la empresa municipal de agua potable y alcantarillado de Tambopata, situación que afecta a miles de usuarios y genera pérdidas económicas en diversos sectores. La indignación ciudadana se ha hecho sentir con mayor fuerza entre propietarios de restaurantes, puestos de comida y otros establecimientos que dependen del establecimiento permanente de recursos hídricos para desarrollar

0: Las actividades. Los usuarios consideran que la interrupción del servicio se produce sin la debida planificación y que los comunicados emitidos por la empresa suelen llegar de manera tardía cuando los perjuicios ya se han producido. Asimismo, diversos vecinos cuestionan la capacidad de gestión de los directivos y funcionarios de la entidad, señalando que las explicaciones brindadas no satisfacen las demandas de la población. Viva Jicuna, Vida Noticias, Radio Vida, Maldonado, Ipsuequeric, totalmente preocupación, hasta molestia. 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En Yanaoca específicamente, porque unoca desde las 6:30 de la mañana hasta las 8, una hora nomás, porque y qué pasa, ¿no? Hay cuspanch, porque Keinato Runato Katikachanch, finalmente, uno cariquique el año 2019 y parte del año 2020. Rique Canas Yanaoca, Yachtape, Huayquey, Apacamunya, desde las 6 de la mañana hasta la 1 de la tarde, ¿no? Sistema de agua potable, Rique Alintayá. Y hay que tener experiencia, Rique, hay que tener entrega al trabajo en el tema de Emapaz, Rique Manaya Cancho, Huayquey. Finalmente, recuerdo también en el distrito de Pisa, Huayquey, el sistema de agua potable aquel año 2016-17. Totalmente manañaya vidampichu casca, sin embargo, Jaiku Hispancho de aquí total hemos habilitado y no faltaba agua para nadie, pero todo depende del jefe de área, por eso es importante, Becicuna, hay que hacer cambio, hay que oxigenar alcaldes, Rique siempre, o gerentes, propietarios de estas empresas privadas, EPS podemos decir, hay que oxigenar, es un axa y cura puñaya, entonces manañaya nancho, pero sin embargo, Rique oxígeno, Nescata, Churarun, Checa, cambio de personal, definitivamente, Ujmantaya, Yancana. Y de repente, Maldonado, con Emapaz, esté pasando eso. Muy bien, hermanos, amigos de la sintonía, Vida Noticias, Radio Vida, desde el Cusco para toda la región, en los 680, en la amplitud modulada en esta hora de la tarde. Hermanos, amigos de la sintonía, nos vamos a la noticia más importante. Radio Vida, hermanos, nos vamos a la noticia más importante de Vida Noticias. Vamos con esta información. Oye, Israel, Jehová, nuestro Dios, Jehová uno es. Llamarás a Jehová tu Dios con todo tu corazón y con toda tu alma y con todas tus fuerzas. Y estas palabras que yo te mando hoy estarán sobre tu corazón y las repetirás a tus hijos. Y hablarás de ellas en tu casa y andando por el camino y al acostarte y cuando te levantes. Deuteronomios capítulo 6 verso 4 al 7. Deuteronomios capítulo 6 verso 4 al 7. Muy bien, hermanos, amigos de la sintonía Vida Noticias. Hasta aquí el día de hoy, 24 de junio. Estuvo con usted, vuestro hermano en Cristo, David Anco Flores. Nosotros regresamos mañana, 1 de la tarde en lo posible, aunque vamos a tener reunión. Pero igual, a la 1 de la tarde en lo posible, estamos mañana con Vida Noticias, hermanos, desde la ciudad del Cusco. Gracias a ustedes, hermanos. Bendiciones en Puerto Maldonado, igual en toda la región del Cusco, Arequipa, y a todos nuestros hermanos que nos escuchan.
1: 1:58.
0: Abrazo. En este día. Muchas gracias, muchas bendiciones. Hasta entonces, muy buenas tardes. Tengan todos sus

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3 y 1. 3 y 1. 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

3 de la tarde con 2 minutos, amados hermanos, bendiciones, saludos cordiales. Continuamos con este programa, hora especial de tu radio Vida. ¿Cómo están, hermanos? Bienvenidos a Nihamuk y Kachua, ok, Papanaipa. Uyerika Mushakunapa, Radio Vida, persona equivoña. ¿Qué programa van a ir que cotimoseico, cotimantawan de Punchaipi? 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
0: 3:04. Amados hermanos, ya miércoles. 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Bendiciones, saludos cordiales para todos mis apreciados hermanos que nos sintonizan. Es su radio vida, la señal que edifica tu vida. Estamos en la frecuencia de 680 AM, amplitud modulada. Escuchemos esta intervención musical.

3 de la tarde con 9 minutos. Vamos avanzando con nuestro programa en este día, Radio Vida, con su programa Hora Especial de tu Radio Vida. En toda nuestra región Cusco, en otros países, amados hermanos, nos sintonizan, nos acompañan con este programa. Bendiciones, hermanos, ¿cómo están? Estamos siempre en el camino del Señor, confiando, avanzando, trabajando. En lo material, Dios nos ha dado el talento. Algunos artesanalmente trabajamos, algunos como profesionales ahí en la oficina, aunque hoy día no hay trabajo en Cusco. Estamos de feriado por el aniversario de nuestro Cusco. Le enviamos saludos a todos nuestros oyentes de Radio Vida. Allá en Quillabamba, buenas tardes en Quillabamba, la convención. Ahora, provincia Calca, Urubamba, Paucartambo, Anta, ¿cómo está? Provincia Anta. Saludos, hermanos míos. Quispicanchis, Canchis, Canas, provincia Paruro, Chumbivilcas, Espinar. Y mañana Capanguich, Panaiguna, Bajaikuna, Uyarika, Mishakuna, Kaitar de Oraspeja, Mona y Suma, Puncha y Kusiskaya, Kusiskaya. 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Así nosotros continuamos con este programa de lunes a viernes, de 3 a 4 de la tarde. A veces nos ausentamos por motivo de trabajo, pero tenemos nuestra ayuda idónea, el regalo de Papá Dios, que nos ayuda en este programa. Gracias, amados hermanos. Bueno, también nos enlaza en Paucartambo Radio Unión Cristiana. ¿Cómo están los oyentes de Radio Unión Cristiana? Saludos cordiales, que Papá Dios siga pues con esta obra. A todos los administradores desde FM Radio Unión Cristiana, muchas gracias, amados hermanos de Sicuani. En Sicuani también nos enlazan, 91.3 FM. Buenas tardes, saludos, saludos. A la distancia, nuestros pastores, ministros, líderes, jóvenes, niños, ahí escuchando, tanto nuestras hermanas, escuchando su Radio Vida en Acomayo, Acomayo. Buenas tardes, Panewa, ok, Acomayo, Tapi. Ok, Roberto Flores, gracias por el trabajo que nos acompaña y nos comparte dentro de la Iglesia Evangélica Peruana con Consistorio Marca Conga. Napeque, Napeque, Yapeque, Chispo, Yarikamusha, Kunapa, allá por las redes sociales nos sintonizan. Ya nos escriben algunos mensajes, pero está abierta, amados hermanos. Saludos en Santa Rosa, San Sebastián. A ver, doctor Alipio Ramos Villares, provecho, doctor. Ya disfrutando, pues, rico, rica guatia. Mi hermana Gloria Gutiérrez, doctor Moisés Ramos, mi hermana Judith. Ahí está mi hermana Viviana Ramos Villares, mi hermano Abraham Apaza Choque Puma. ¿Cómo está, hermano mío? A disfrutar, hoy día ha sido preparado. Que Dios ha dado esta bendición para todos sus hijos, que nosotros, su pueblo, debemos disfrutar. Por Paruro, familia Pantoja, ¿cómo estamos en Chifia? Iglesia Evangélica Peruana, para todos mis apreciados hermanos. 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

0: Son las 3 de la tarde y 16.
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2: 3 de la tarde con 16 minutos. Gracias, hermana Eugenia Enríquez Mesa. Buenas tardes, hermano. Bendiciones. Mándanos saludos. Estamos escuchando tu programa en Yaspain.
1: Gracias, Dios mío.
2: En Yaspain. Buenas tardes, familia Enríquez, familia Mesa. 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Así nosotros seguimos animando, cantando, alabando a papá Dios. Tenemos en este día cumpleañeros para poder ir con los saluditos. 3:18. Agradecidos a papá Dios, nosotros animamos con la mejor música en tu radio vida. Música en todo género. Para todos los jóvenes tenemos también música que corresponde y es adecuado. Para los niños, para los cumpleañeros. Feliz, feliz día. Miércoles 24, día de nuestro Cusco. ¿Cuántos hermanos que visitaron?

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4 minutos, así de esta manera, Rey de Paz en el escenario. Ah, está en su receptor, claro, hermano. Saludos para mi hijo, Saúl Valencia. Ahí disfrutando su rica guatia juntamente con toda la familia. Ahí también Maruja Salazar juntamente con su mamá, con toda la familia. Seguramente en la casita. Qué rica guatia, solamente llegó por WhatsApp. Así será pues. En la próxima estaremos juntos, todos comiendo. Nos juntaremos. Nosotros también ya en breves momentos ya nos sentaremos en la mesa con toda la familia. Estamos muy contentos, felices hoy día. Lo propio en la familia Ramos Villares por Santa Rosa San Sebastián. Y así mucho, especialmente la familia Getsemaní de la Iglesia Evangélica Peruana con Consistorio Getsemaní. Saludos para todos, creemos que están en su, con su receptor. 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Bueno, tenemos para dar los avisos que corresponde para el día de hoy. A ver, tenemos los avisos. 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

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está de cumpleaños está botando la casa por la ventana napaiki panay Juana Ramos napayamos un kiriki kariwawaiki Virgilio Huamangñau y Ramos, Nazca y Callahtaman Tapacha. 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Saludos cordiales para ti, hermana Juana. Que Dios te bendiga ricamente. Nos vamos hacia la provincia de Anta. En Anta está la hermana, nuestra hermana Ernestina Huamang de Conde. 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Hora especial de tu radio vida. 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Saludos de parte de toda la familia.

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San Sebastián, segundo paradero. Ahí está la señorita Corina Flores Marca. ¿Cómo está, señorita Corina Flores Marca? Bendiciones, saludos cordiales, es tu día de cumpleaños. Cumpliendo, ¿cuántos añitos? Que estás en las manos de Papá Dios, dispuesta para servir al Rey de Reyes, Señor de Señores. En este hermoso día te saluda tu papá Antolín Flores, tu mamita Gabina Marca. Reciba saludos de parte de tu papá, de tu mamá. Especialmente también te saluda tu tío Roberto Flores desde Acomayo Marca Conga. Recibo los saludos de tu tío Roberto Flores, tu tía Ernestina Flores. Así nosotros cumplimos con los saludos de cumpleaños en este día tan especial, feriado, feriado. En nuestro Cusco nadie trabaja, todos estamos en la casita festejándonos. Especialmente los cumpleañeros, Karina Flores Marca, señorita Karina Flores Marca está de cumpleaños en San Sebastián, segundo paradero. Reciba los saludos de parte de tu papá Antolín Flores, Gabina Marca, tu mamita te manda saludos, abrazos por medio de tu radio vida. Especialmente tu tío Roberto Flores que se encuentra en Acomayo Marca Conga, tu tía Ernestina Flores. Reciba los saludos, Karina Flores Marca. Muy bien, amados hermanos, Dios nos bendiga ricamente. Nosotros seguimos adelante siempre con este programa. Dios mediante, papá Dios es, nos da fuerza, nos ayuda, nos da sabiduría, nos ayuda a que podamos dirigirnos por mediante los micrófonos y salimos al aire. Que Dios nos bendiga, amados hermanos. 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está mi papá Ever Cárdenas, mi mamá Jacinta Tito, mi hermana Flora Guaya, ¿cómo está hermana? Familia Zúñiga, familia Alvarado, familia Chira, familia Paile,
Familia Champi, ok, José Luis Champi. Pané Rosemary Rojas. ¿Cómo están mis la familia en Cristo Jesús? Pané Ibatapes Nojans con Carlos Mancho, mi hermano Marcelino Gallegos. Pané Isabel Salas. Mi hermano Mario Oviedo en Pampa Corral, Santa Teresa. Puricunco, Isla Yunca, ¿no? San Pablo, chay lugar kunapi. Hay tiempo por el canchi kunapi. A Cochapata hemos llegado, ¿no? A pie, juntamente con nuestro pastor Josué Gallegos. Bueno, recordamos aquellos tiempos que hemos caminado. Por la gracia de Dios, aún en este año 2026, seguimos en este camino que Papá Dios nos ha bendecido. Listo, vamos con otro tema musical. Se viene otro tema musical, más música.

2:40 PM. Así de esta manera, nosotros continuamos escuchando la mejor música. ¿Cómo está mi hermana Marta Choca Alcamari? En Puerto Maldonado, saludos cordiales para toda la familia Choque Alcamari, Okechei Mario Choque, mi hermano Jorge, mi hermano Pablo, mi hermano Hernán Choque, mi hermano Benito Condori Arque, ¿cómo está mi apreciado amigo, hermano mío? Tapeki Papa Campa, Calipanchoki Wakei, Panei, Juana, Familianti, mamá, Hakupurisunch. Hermana Noemí Vargas, bendiciones, saludos, gracias, gracias, que Dios bendiga su vida. Ahí dice mi hermana Marta, buenas tardes hermano Fidel, saludos y bendiciones. Gracias, Cacho Papanchisma. Bueno, que suba tarde, Sojariki, Uyarina Kunchis. 3:40 PM. Bueno, ahora sí les dejamos con este tema musical. Por ilusiones que tus más tarde los para disfrutando a nuestro rico almuercito. Algo mejorado en este día, compartiendo en familia. Comida natural. Delicioso en la mesa. Provecho, provecho, apreciados hermanos. Saludando a todos nuestros apreciados hermanos que en esta tarde. Que somos taquiricunaban, saquicus, caiquichis, paneicuna, huauquicuna, uyaricusuncia, caitaquicunata. No cacarique puririru neganja. 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Saludos para todos los hermanos de Umachurco. Ahí enviamos saludos para los hermanos de Umachurco, familia Flores. ¿Cómo está mi hermano Rubén Guamán? Mi hermana Rosa Flores.

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0: 4 de la tarde con 15 minutos. ¿Cómo están mis queridos hermanos? A través de la distancia, hacerles llegar un apretón de manos. Muy buenas tardes, ¿cómo están mis queridos hermanos? En estos momentos les estaremos acompañándoles una hora de programación para cada uno de ustedes que están sintonizando en esta tarde. Con la mejor música cristiana para cada uno de ustedes, compartirles desde los estudios centrales de Radio Vida.
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Es 4 de la tarde con 20 minutos. Ahí un poco, ahí estamos ahí peleando con el equipo, pero ya nos acostumbraremos, mis queridos hermanos, donde sea que nos escuchan. Que Dios les bendiga. Espero que estén en esta tarde alegres, contentos, porque aún con la misericordia de nuestro Señor Jesús estamos con vida todavía, mis queridos hermanos. No hay que animar, no hay que estar desanimados, hay que estar siempre confiado en nuestro Dios, que todo aún nos permita, aún podemos sentir el frío, aún podemos ver el sol, aún podemos ver a nuestros familiares, aún nuestro corazón está latiendo, dice tic, tic, tic, ¿no? Pues por eso es que nosotros debemos ser siempre agradecidos a Dios. Dios conoce todas nuestras situaciones, todas las cosas que pasamos, pero a veces muchas cosas. A través de estas dificultades aprendimos, pero la palabra de Dios también nos dice en Filipenses 4:13, ¿no? Que nos motiva que si todo lo puedo en Cristo que me fortalece. Así es, mi querido hermano. Rapidito, está avanzando la hora, ya es 16 horas con 21, 4 de la tarde con 21 minutos. Seguimos compartiendo la mejor música cristiana en esta tarde. Muy buenas tardes a todos ustedes que recién se están conectando a ese dial, ¿no? Así es, mi querido hermano, seguimos compartiendo la mejor música cristiana en esta tarde.

así es, mis queridos hermanos. Seguimos compartiendo la mejor música cristiana en esta tarde. Ya es 4 de la tarde con 25 minutos. ¿Qué era? Está pasando la hora. Siempre compartiendo músicas que nunca pasarán de moda, ¿no? Aquellos momentos cuando era joven, yo escuchaba estas músicas que motivaba seguir en el camino de nuestro Señor Jesús. Yo pienso que a ustedes también el Señor sigue bendiciéndoles en vuestras vidas. Lo importante, la música mundana pasará, pero música cristiana nunca pasará de moda, porque es música con vida, porque trae un mensaje de salvación. 4 de la tarde con 25 minutos. Seguimos compartiendo la mejor música cristiana en esta tarde.

4 de la tarde, 4 de la tarde con 30 minutos. Querapio está pasando la hora. Nosotros seguimos compartiendo la mejor música cristiana en esta tarde.

anunciaremos su palabra hasta el día que el Señor nos permita la vida. Seguiremos compartiendo siempre el mensaje de salvación. Todo el mensaje, todas las palabras que hemos aprendido leyendo la palabra de Dios siempre es compartir a nuestro prójimo que ellos también necesitan conocer a ese Dios vivo que nosotros en algún día el Señor nos tocó nuestros corazones. Así es, mis queridos hermanos, son 4 de la tarde con 36 minutos. Seguimos compartiendo esta música cristiana, música con vida. En esta Radio Vida, siempre compartiendo la mejor música cristiana en esta tarde. Saludos muy especiales acá a ustedes que nos sintonizan en diferentes lugares del mundo, de todo lugar, ¿no? Un abrazo fraternal acá a ustedes también que están en casita, ya seguro este día está atardeciendo ya, ¿no? Acá en Puerto está nublado, allá en Cusco está soleado, ¿dónde más nos sintonizan, no? Y lo más importante, gracias hay que decir a Dios por la lluvia, por el viento, por los alimentos que Dios provee y también por todas las cosas que hace Dios en nuestras vidas, ¿no? A veces, muchas veces somos muy demasiado reclamones, ¿no? Decimos cuando hace sol, decimos mucho calor, ¿por qué? Cuando hace frío, decimos frío. Ya como Dios tiene paciencia para entendernos todo lo que somos, ¿no? Eso ahí nos damos cuenta que Dios es amoroso, bondadoso, misericordioso. Así es, mi querido hermano, seguimos compartiendo la mejor música cristiana en esta tarde, la música que nunca pasará de moda porque trae mensaje de salvación de nuestro Señor Jesucristo. 4 de la tarde con 37 minutos, seguimos compartiendo música en esta tarde.

Así que, mi querido hermano, seguimos compartiendo la mejor música cristiana en esta tarde, ¿no? También siempre recordando lo que dice la palabra de Dios en Juan 3:16, dice, ¿no? Porque de tal manera amó Dios al mundo. Ahí nos dice, ahí expresa su amor de que Dios ha sido grande, amoroso, misericordioso. Dice, ¿no? Porque de tal manera amó Dios al mundo. A todos amó, ¿no? Porque de tal manera amó Dios al mundo que ha dado a su Hijo unigénito para que todo aquel que en él crea no se pierda, mas tenga vida eterna. Entonces, hay un requisito, ¿no? Para todo aquel que en él cree, ¿no? Entonces, hay un requisito especial, o hay un llamado especial dentro de ese texto. Entonces todos aquellos que creen en nuestro Señor Jesucristo, que vino a este mundo, se hizo humano y murió en aquella cruz, y fue a los cielos ahorita, es para ellos, ¿no? Bueno, seguimos compartiendo la mejor música cristiana en esta tarde. También así tal como somos, con nuestras dificultades, con nuestros errores, podemos acercarnos a la presencia de nuestro Señor Jesucristo y podemos decir, tal como soy, vengo a ti, mi Señor, en esta tarde.

4 de la tarde, con 52 minutos. Qué rápido está pasando la hora, mis queridos hermanos. Así que, mis hermanos, ¿cómo están? Y me inhalan, ¿dónde están? ¿Qué están haciendo, mis queridos hermanos? Seguro ya está atardeciendo ya, entonces seguro ya muchos ya del trabajo alistándose. Y lo más importante, siempre hay que irnos a la casa también con cuidado, encomendándonos nuestras vidas a las manos de Dios. No sabemos qué cosas nos puede pasar en el transcurso del camino, pero si estamos agarrados de papá Dios, siempre Él nos cuidará, nos protegerá, nos librará de toda tentación. Así es, mis queridos hermanos. Seguimos compartiendo música cristiana en este Radio Vida, siempre compartiendo la mejor música cristiana a cada uno de ustedes que están sintonizando en esta tarde. También especialmente quiero mandar saludos muy especiales para mi querido hermano Abraham Apaza, ¿no? Que ahí estará escuchándonos en esta tarde. A través de la distancia, un abrazo rompecostillas de vuestro hermano en Cristo. Bueno, seguimos compartiendo la mejor música cristiana en esta tarde, aunque un poco estamos complicándonos acá con la pantalla. Bueno, ya poco a poco nos acostumbraremos, ¿no? Hemos dejado tiempo de poder estar ahí acompañándoles, ¿no? A través de las ondas, ¿no? Pero siempre pido a Dios que siempre esté ahí en cada momento de las cosas que pienso hacer en su plan, ¿no? Muchas veces pensamos a llevar a Dios nuestro plan, ¿no? Y nosotros debemos alcanzar cuál es el plan que Él ha diseñado para nosotros, ¿no? Dios siempre tiene lo mejor para nosotros. Seguimos compartiendo la mejor música cristiana y ya nos quedan pocos minutos para podernos despedirnos de esta bonita programación, y muy pronto estaremos lanzando nuestro horario exacto y cómo se llamará este programa, y estamos ahí siempre aún recién recordando aquellos años, ¿no? Que compartíamos también música cristiana.

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5 de la tarde con 6 minutos. ¿Cómo está mi hermana Gloria Gutiérrez? Gracias, hermana. Estamos acá en la avenida, Suiza, Santa Rosa, San Sebastián. Vamos a estar en unos momentos con los jóvenes de la Iglesia Evangélica Maranata. Los jóvenes tienen una actividad. 5:06 y estamos con la música latinoamericana cristiana. 5:06.

5 de la tarde con 9 minutos. Usted está en su programa de Vientos de Vida por Radio Vida en la frecuencia de los 680 de la amplitud modulada. Hoy día, Día del Campesino, 24 de junio del año 2026, y nosotros estamos viniendo después de haber tenido un paseo ahí en Pumamarca con la Iglesia Evangélica Maranata. Un saludo a nuestro hermano Juvenal, quien estuvo pues ahí al frente. Qué rica guateada que hemos tenido el día de hoy. Gracias a Dios, un centenar de hermanos hemos estado ahí en ese lindo evento. Hubo bastantes dinámicas, hubo una coinonía muy lindo, intercambiamos ideas y lo propio también. Bueno, como toda persona, hemos hecho el fútbol de varones, de mujeres, de niños, adolescentes y también de los jóvenes. 5:10, estoy con un invitado y nos preparamos para hacerle más adelante la entrevista. 5:10.

0: 19 minutos, 5 de la tarde con 19 minutos. Tengo un invitado, para mí es un invitado de lujo, tendría que decir. Se trata nada menos del líder de los jóvenes de la Iglesia Evangélica Maranata. Está con nosotros Abimael Almanza Cayo. ¿Qué tal, Abimael? Muy buenas tardes. Te damos la bienvenida a nombre de Vientos de Vida.
1: Muy buenas tardes. Así es, ya lo mencionó usted, mi nombre es Abimael y soy uno de los líderes de la Iglesia de Cachimayo. Efectivamente, ahí venimos ahí trabajando con jóvenes.
0: Qué lindo. ¿Qué tal? Esto, Abimael, por ahí me enteré de que están para hacer un campamento. ¿Qué tal? ¿Cómo lo está yendo? ¿Qué tal los proyectos, los planes? ¿Ya está todo? ¿El local, el lugar, la fecha? ¿Cuánto va a costar? Dime algo, ¿cómo les está yendo? Mayormente los jóvenes aprovechan estos días de feriado para poder hacer sus fondos económicos. En el caso de ustedes, ¿cómo están haciendo?
1: Bien, venimos haciendo diferentes eventos a lo largo de estos meses, pero ya estamos haciendo ya los últimos toques ya para esta actividad que tenemos en el mes de julio.
0: Dime, Abimael, ustedes hacen el campamento el mes de julio. ¿El lugar? ¿Ya lo tienen ya el lugar?
1: Sí, ya lo tenemos el lugar. El lugar es en Vilcabamba, 27, 28.
0: ¿Va a ser en una iglesia 29. O va a ser en un centro recreacional? ¿Cómo lo están viendo?
1: En un centro recreacional, pero también al lado está la iglesia, ¿no? La Iglesia Evangélica de Maranata de Vilcabamba.
0: Cerca. Qué lindo. ¿Qué expectativas? ¿Qué expectativas hay relacionado a este campamento?
1: Nuestras expectativas es que deseamos tener, ¿no?, la gran cantidad de jóvenes que estén comprometidos con el Evangelio.
0: Qué lindo. ¿Ya lo tienen el tema del campamento?
1: Sí, el tema central es Unánimes 2026.
0: Están buscando la unidad de los jóvenes.
1: Exacto, y el tema que subsume a todo esto es en defensa de la sana doctrina. Es el enfoque que tenemos.
0: Se ha perdido, ¿no? Últimamente como que ya el joven, esto de la inteligencia artificial, como que eso está distorsionando la doctrina, ¿no?
1: Sí, en el día de hoy sí, eso se ve bastante.
0: Qué lindo, Abimael. Hacemos una pausa musical para seguir dialogando.

con Abimael relacionado a este campamento que se viene nada menos en los días de feriado, aquí en el mes de julio. La Iglesia Evangélica Maranata va a tener su campamento nada menos en Vilcabamba. Tenemos música para luego retornar con nuestro entrevistado, mi hermano Abimael Almanza Cayo.

0: 5 de la tarde con 18 minutos. Vamos a poner esto de fondito para poder continuar con nuestro invitado de especial, Abimael Almanza, que está a cargo nada menos de los jóvenes, juntamente con otros jóvenes que están al frente. Abimael, ¿algo falta? ¿Ya está la parte logística? ¿Qué falta ya para...? Porque estamos ya a un mes, ¿no? Para las fechas del campamento.
1: Bien, la parte logística ya lo estamos ya finalizando, ¿no? Con algunos retoques que falta subsanar, pero ya está todo listo. Listo para el 2026, Unánimes 2026, ¿no?
0: Qué lindo. No falta ya nada. Ya. Dime una cosa, Pastor Bernardo, ¿les está apoyando?
1: Sí, así es. Gracias a Pastor Bernardo y el equipo de liderazgo, el equipo de ancianos y diáconos, ya se está haciendo todo esto, ¿no?
0: Qué hermoso, qué lindo. ¿Cómo está Marquito? Háblame, ¿qué tal? Lo vi de tiempo ahora, Marco. ¿Qué tal? ¿Cómo está Marco?
1: Efectivamente, Marco está con todas las ganas para este evento que tenemos.
0: Jacqueline.
1: También Jacqueline ya está a pilas con toda esta actividad.
0: Jacqueline Salas, Marco Oré. Sí, me acuerdo de alguno de ustedes. Listo. Tus palabras finales para esta invitación del campamento, Abimael. Los micrófonos de Radio Vida están a tu entera disposición.
1: Simplemente invitarles a todos los oyentes de este programa a esta actividad que tenemos, este campamento conferencia Unánimes 2026 en defensa de la sana doctrina.
0: Listo, así que hemos tenido la participación de Abimael Almanza, uno de los líderes de los jóvenes de la Iglesia Maranata. Si me puedes reiterar el tema, por favor, la fecha y desde dónde van a partir a todos los jóvenes que nos vienen sintonizando este programa de Vientos de Vida.
1: Bien, este 27, 28 y 29 de julio, el tema central es en defensa de la sana doctrina, Unánimes 2026.
0: Listo, gracias. Tuvimos la invitación ya para cada uno de ustedes, chicos, para prepararse en este gran campamento. Abimael, espero no tenerte la primera ni la última vez. Quisiera que nuevamente vengas acá a mi programa.

0: y podamos hacer la invitación. De repente puede ser para que sigas animando a todos los jóvenes.
1: Bien, sí, estaremos ahí.
0: Listo, 5:20 p.m. 5:20 p.m. Un saludo a mi hermano Fernando, que está en Urbamba. Así que saludamos a toda la familia de nuestro hermano a Fernando. Tenemos a Fernando Torrico en esta tarde de Vientos de Vida por Radio Vida.

5 de la tarde con 26 minutos teníamos a Yuri Ortuño, ¿no? Jesús es mi camino, Jesucristo es mi Señor. Qué linda, qué preciosa alabanza. ¿Qué tal, mis hermanos? Hoy día ha sido feriado. Sé que muchas congregaciones tienen muchas actividades, ¿no? Aprovechando el feriado, algunos hermanos en casa, ordenando, arreglando la casita. Siempre hay una u otra cosa para poder hacer. Y en cierta forma usted está acompañado de Vientos de Vida por Radio Vida. 5:27, contentos nosotros, alegres, después de haber estado en este día de paseo. Muy, muy lindo, muy bonito, hermanos. No saben cómo nos hemos sentido. Un saludo para todos nuestros hermanos de esto. Mi hermano Juvenal del Sillón, mi hermano muy, muy esto, bien dinámico. Igual mi hermano Ronald Taipe. Y así, hermanos, tenemos bastante gente que estamos. Cinco de la tarde con 27 minutos. A ver, ponemos un poquito de música para podernos establecer. Seguimos.

0: 5 de la tarde con 32 minutos. 5 de la tarde con 32 minutos. Nos vamos a los anuncios de Tu Radio Vida. Gran Culto Unido y actividad económica pro construcción del local del consistorio de Rangra Casa y Aurisqui Paruro. Este domingo 28 de junio del 2026 habrá platos típicos como caldo de gallina, conejada, truchada, pollada, para lo cual invitamos a todas las iglesias de Guanoquite. Así que mis hermanos, por favor, vayamos. La Iglesia Evangélica Jehová te bendice, invita a todos los hermanos y hermanas a un ayuno de 3 días que se llevará a cabo los días 3, 4 y 5 de julio del año en curso. El estudio será de sanidad divina, alma, espíritu, cuerpo. Invita a todos los enfermos. Lugar San Jerónimo Colparo, frente a la Quinta Vallecito, traer frazada. Cualquier consulta al 984-685905 con el pastor tío Timoteo Callapiña Tapia. 5:33. Estamos en Vientos de Vida por Radio Vida. Y los avisos. Se necesita 2 señoritas mayores de edad con disponibilidad de tiempo para trabajos en confección. El trabajo es en el Brasil. Trabalho. De nada menos. Se da vivenda, alimentação, pajajes, Peru e Brasil. Ah, que lindo, hermanos. Va, 970-49-79-56. 970-49-79-76. Con la señora Susana. Agora você, este aviso. Qualquer pessoa interessada de trabalhar em Brasil. Aviso, se da en alquiler un horno para elaborar panes y otros. Cualquier consulta al 930-4949-00. Se ha extraviado una oveja esquilada con cría de color negro. Se escapó de su rebaño de la comunidad campesina de Anansaya, Chincha y Pugio Anta. Por favor, rogamos a las comunidades vecinas como Totora Alta, Yauliucancha y Mantoglia, tal vez se unió a vuestro rebaño. Por favor, los dueños se están buscando muy desesperados. Cualquier informe al 963-33-3560 con el hermano Raúl Quispe. ¿Quién ha dicho que no hay trabajo? ¡Hay trabajo! ¡Se necesita un trabajo de conductor profesional con licencia A3C para camión con experiencia ruta Cusco, Puerto Maldonado, Lima, Tacna? Mayor información al 991-42-5212 con el hermano Joel. Hoy día tenemos cumpleaños. Cumpleaños tenemos, nos preparamos para celebrar los cumpleaños y se abrió la puerta.
1: Últimamente estoy usando Carlos Champion.
0: De la emisora. Y la verdad, 5:35. Estamos en la Avenida Suiza, hermanos. Con la mejor música latinoamericana en este día de feriado. 5:36.

5 de la tarde con 40 minutos. Hoy día teníamos cumpleaños. Hermana Gloria, hágame recordar, por favor, hermana Gloria. Hoy día hay cumpleaños en Apurímac, Abancay, Curahuasi, comunidad Chequerajay, Chequeseray. La hermana Juana Ramos saluda a su hijo Virgilio Huamañahui Ramos desde Nazca, Ica. También tenemos a nuestra hermana Ernestina Huamán de Conde en Anta, Iscuchaca. ¿No es la esposa del pastor Conde? Ahí está, claro que sí, mi hermana. Ah, del pastor Ramón Conde. La hermana se programa en la radio. Claro, claro, a las 10 de la mañana. Hermana Ernestina, que Dios te bendiga ricamente. Saludos a usted, pastor Ramón Conde. Bendiciones para que hagan ustedes. Hermanos, me estaba olvidando este anuncio. La escuela omnical, la importancia de los niños en la escuela omnical. Ah, no, acá tengo. Ahora sí, voy a minimizar. No hay nada más. Listo. A ver, tengo... Para maestros de escuela omnical, capacitación en Puerto Maldonado. La Iglesia Evangélica Peruana del Consistorio en Puerto Maldonado, este sábado 27 y 28 de junio. Por favor, hermanos, aprovechemos esta capacitación que están dando nuestros hermanos de la Iglesia Evangélica Peruana. Girón Las Capironas. Capironas. Así que desde las 9 de la mañana hasta las 3 de la tarde. Así que, maestros de escuela omnical, recuérdense que tenemos la... prepararnos ahí en la Iglesia Evangélica Peruana. Así que mis hermanos, a todos mis hermanos que cumplen años, nosotros le ponemos la mejor música al estilo de Vientos de Vida por Radio Vida. 5 de la tarde con 41 minutos. ¿Cómo avanza el tiempo? ¿Cómo avanza el tiempo? ¿Cómo avanza el tiempo? No vamos con este precioso tema. José Navarro. No, Sumaj, Alpa Sumaj. 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

Majabancay, Curahuasi, en la comunidad de Sejergae, para nuestra hermana Juana Ramos. Saludos a su hijo Virgilio Huamañahui desde la ciudad de Nazca, el departamento de Ica. Hermana Ernestina, que Dios te bendiga ricamente, hermana. Allá en Antaís, Cuchaca, saludos de su lindo esposo, el pastor Ramón Conde Tapia e hijos. Y toda la linda familia de Radio Vida, hermana, te saluda. Y este programa de Vientos de Vida, hermana, con todo el amor y el cariño que se le tiene a usted, mi hermana, porque usted es parte de la Asociación Cristiana Radio Vida. 5:37. Este tema le encanta a mi hermano Alberto Huanca. ¡Vamos, mi hermano Alberto Huanca!

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1: ¡Qué precioso, qué preciosa alabanza! La niña de tus ojos. ¡Qué lindo! ¡Qué lindas canciones cristianas! A estas horas de la tarde, de 5 a 6 de la tarde, tenemos este programa de música contemporánea andina con Vientos de Vida por Radio Vida. 5:52, hermanos. Yo me despido. Todo tiene su inicio, todo tiene su final. Yo me despido hasta el día de mañana, hermanos. Que Dios me lo bendiga ricamente. Gracias por la sintonía prestada, hermanos. Para mí una bendición estar al frente de ustedes, edificando para la gloria y la honra de nuestro Señor Jesucristo con estas preciosas melodías. 5:52. Tupanachis Kama, Huayque Panacuna, Pajarín Kama, Chao Chao Huaychay. Vuestro hermano y servidor, vuestro Leonel Candia. Hasta el día de mañana. Chao, mis hermanos. Nos despedimos con esta tunantada al estilo de Huancayo, con el tema Peregrino de José Navarro y su grupo Rumi. Tupanachikama. 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

0: mirad cuán bueno y cuán delicioso es habitar los hermanos juntos en armonía. Salmo 133:1.
1: Dios grande, poderoso y temible.
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